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2: Platicarte que con base en los testimonios recabados y en las labores de investigación,
3: la Dirección de Seguridad Pública Municipal de Delicias informó que fueron ubicadas y entrevistadas las dos mujeres que ofrecieron llevar a una estudiante a la escuela Ignacio Manuel Altamirano. Tras las investigaciones realizadas, se descartó que hubiera existido un intento de privación de la libertad.
2: No hubo forcejeo ni intención de subir por la fuerza a la menor a un vehículo. Los resultados de esta investigación fueron presentados durante la reunión que les comentaba.
3: Tenemos el reporte de los accidentes más relevantes de las últimas horas.
4: La motocicleta inmediatamente después del impacto se dio a la fuga, produciendo daños así al afectado de 8,000 pesos.
3: En el marco del Día Nacional de la Donación de Órganos y Tejidos, el Comité Municipal de Salud en Delicias puso en marcha una jornada de donación de sangre altruista.
5: Toda esta sangre se va al hospital regional y el hospital regional la puede usar en cualquier situación de gravedad.
3: Hace la invitación a la cuarta edición del Festival de la Cosecha.
6: Vamos a tener, por supuesto, los juegos infantiles y las diferentes actividades infantiles para los más pequeños de la casa.
3: Rumbo al proceso electoral del 2027, un proyecto del Instituto Estatal Electoral de Chihuahua contempla reservar las candidaturas a las presidencias municipales para mujeres en 23 municipios del estado, entre ellos Delicias. La medida forma parte de las acciones afirmativas en materia de paridad y aplicaría de manera general en los municipios incluidos en la propuesta.
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0: Bienvenidos sean todos ustedes a la emisión número 380 de City Lights. Bienvenidos sean todos ustedes. ¡Amanecilla!
1: ¡Buenas!
0: ¡Buenas!
1: ¡Buenas, buenas! ¿Cómo andamos?
0: Buenas tardes, señorita.
1: Buenas tardes.
0: Buenas tardes, patrona.
1: Muy bien, ¿y tú?
0: Qué bien, qué bueno. No, muy bien, muy contentos, muy animados. Sobre todo porque hoy tenemos en el programa a nuestro querido...
1: ¡Espera!
0: Doctor, estimado y nunca bien ponderado, Carlos Esquivel.
1: ¡No! Era primero esto.
0: Y hoy tenemos a...
1: ¡Carlos!
0: Pues tienes que estar al tiro, mi chaval.
1: Pues ahí está, ahí está.
0: Tienes que estar al tirazo.
1: Pues es que no me presentes al invitado antes de tiempo.
0: No, pues es que ya sabes que luego entramos y lo presentamos. Venimos que lo mandemos al segundo bloque.
1: Ya sé. Ah. ¡Buenas, Carlitos!
2: ¿Qué tal? Buenas noches.
0: ¿Cómo ves? Toda me regaña y no, se bueno. Me pone bronca. Hablando de viejas broncas.
1: Por supuesto.
2: Que ya con una semana de anticipación de que yo vengo
0: sí,
2: aquí, mira.
0: Pues sí.
2: Fíjate, y el recibimiento.
0: No, y todavía que ella fue la que hizo la llamada para que sí, vinieras a este... Sí,
1: pues sí, otra
0: hombre.
1: Vez, pues.
0: Y hoy tenemos a...
1: ¡Carlos!
0: Oye,
2: estaría chido.
0: A principios de año fui a la Sierra Tonachi y me traje un tambor de los Rarámuri.
2: Estaría padre.
0: Hacen un ruidazo, esos sí, bien buenos. Chido. No, cállate, me lo traigo, aquí nos corren.
1: Ajá.
0: Sí, de por sí.
1: Ya sé.
2: Oye, los palos de lluvia, qué bonitos.
1: Ay, son.
0: Ah,
1: sí.
0: Los palos de lluvia son muy chidos. Muy esos bonito. No son tan escandalosos, pero no tengo.
2: Muy, muy bonito.
0: Yo tengo
1: bueno,
0: uno,
1: hay, a ver. Hay que conseguir.
0: Lo que conseguir. Sí me emociona mucho es que hoy estamos en la emisión 380. Estamos a 20 emisiones, llegar a las 400... programaciones musicales al aire.
2: ¿Se logran este año?
0: Sí.
2: Sí,
0: sí ahí sí, se cuenta, sí, sí.
2: Sí.
0: Alcanzamos en diciembre llegar a las 400. En
2: oye,
0: diciembre.
2: Oye, pues hay un evento especial, ¿no?
0: Mira, mínimo va a haber pastel.
2: Sí, sí, sí. Pero mínimo. Buen pastel.
0: No, sí, a traer, no, no los pingüinos.
1: Oye, pero no nos estés balconeando.
2: Yo estuve en ese programa.
0: Una que está regañando y la otra que está echando en cara lo de los pingüinos. No, hombre.
2: Yo estuve en ese programa.
0: Hagan su programa ustedes. Sáquense.
1: Esto fue City Light.
0: Esto fue City Light. Buenas noches.
2: Esperábamos
0: adiós.
2: Tuvimos un macroevento y llegaste con un gancito.
0: Oye, pero la intención es lo que cuenta.
1: Oye, deja sí. Nuestros gancitos en paz.
0: Sí, deja nuestros gancitos. Oye, eran de sabor especial, si mal no recuerdo.
2: Eran pingüinos.
1: Eran pingüinos.
0: Eran pingüinos de sabor
2: sí,
0: especial.
2: Sí, sí.
0: Era una, hasta eso era una edición especial.
1: Ajá.
0: Oye, pues bienvenido, mi querido Carlos.
2: Gracias,
0: hoy vamos
2: gracias,
0: a estar
2: gracias.
0: Hablando de lo que es el cáncer.
2: Sí, el cáncer, pues conmemorando, ¿no? Bueno. El mes de la prevención del cáncer de mama, pero pues,
0: el
2: lo podemos llevar, bueno, cáncer de mama obviamente y el cáncer en general, ¿no?
0: Y así
2: las
0: es.
2: Las dinámicas dentro de la familia, control de la enfermedad, pues vaya si hay
0: pareja,
2: personas, pareja,
0: sexualidad.
2: La sexualidad, vaya si hay por ahí personas que nos estén escuchando que tengan cáncer, que les acaban de diagnosticar cáncer, sus dudas. Pues que nos escriba, ¿no? Que estaría genial.
0: Quédese porque va a estar muy bueno el programa, aparte del playlist, que hoy tenemos dos de dos, tenemos duplets.
1: Así es, hoy es el 2x1.
0: Hoy el 2x1, tenemos dos rolas de cada artista y aparte vamos a tener a este artista que cada vez que nos visita nos deja
1: nuestro artista de la psicología.
0: Nuestro artista de la mente.
1: Así es.
2: De la conducta.
0: Sí, exacto. El artista de la conducta.
1: Me encanta porque siempre aprendemos algo nuevo.
0: Sí.
1: Esa es como que una constante con las visitas que nos hace nuestro querido Carlos Esquivel.
0: Así que ya sabe, dudas, comentarios y recetas de cocina al 474-0993.
1: Así es.
0: Y también, ¿ya tenemos activado el otro todavía no?
1: Todavía no.
0: Ay, nena, te me estás uniendo, nena.
1: Ya sé.
0: Ya tienes todo listo.
1: 639-135-5193.
0: Es correcto.
1: 135-5193, el teléfono en el que pueden mandar su mensajito vía WhatsApp.
0: Y aproveche de veras porque tenemos al experto en casa y este es un tema muy agudo, como todos los que tocamos con Carlos,
2: claro.
0: Que aquí ya saben, no tenemos tapujos ni restricciones, hablamos con los pelos de la burra en la mano y deseamos que usted salga de su laguna de ignorancia.
1: Eso
0: sí, es la
2: ¿no?
0: verdad, de los pelos de la burra en la mano.
1: Yo sé.
0: Porque
1: pero es que no muchos conocen el contexto de lo que acabas de decir.
0: Ah,
1: es
0: bueno,
1: un
0: luego,
1: dicho.
0: Sí, es un dicho, son dichos. Mi abuela era de muchos dichos, yo le aprendí algunos.
1: Así es.
0: Ya tuvimos a Madonna con Give It To Me.
1: Ajá, y ahora vamos a saludar a nuestros flamantes patrocinadores.
0: Es correcto.
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0: Es correcto.
1: Irrepetibles, inefables. ¡Y nos vamos con Madonna!
0: Into the Groove.
1: Aquí.
0: En City Life.

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0: Oye, pasaron exactamente a las 7:43 y ya tenemos aquí un radioescucha que nos hizo amablemente el favor de mandarnos una pregunta. Arráncate, manecita.
1: Una radioescucha a la cual le mandamos un abrazo muy fuerte.
0: Y todo nuestro apoyo.
1: Dice, buenas noches, mi pregunta ¿es normal preguntarme por qué me pasó esto a mí? A veces hasta me siento culpable por estar triste, porque pienso que debería agradecer que todavía tengo oportunidades para tratarme. ¿Carlos?
2: Son cuestionamientos muy normales, ¿no? De personas, sobre todo recién diagnosticadas, ¿no? Que están transitando pues los procesos de enfermedad, ¿no? De el cáncer es una enfermedad compleja. Que realmente no hay una emoción, realmente no hay una postura. Es decir, que diga así tienes que comportarte, ¿no? Es normal, ¿no? Es normal estos cuestionamientos, sobre todo en los procesos de adaptación a la enfermedad. ¿Por qué a mí? ¿Por qué me pasa esto a mí? ¿Por qué a mí no a otras personas? Yo que me cuido tanto, etcétera, etcétera, ¿no? Al final de cuentas, el cáncer, pues, no va por ahí, ¿no?
1: No es algo que puedas agarrar nada más.
2: Sí, son cuestionamientos normales, a final de cuentas. La clave ante estos cuestionamientos es la forma en que me adapto a la enfermedad, ¿no? Adaptarme a la enfermedad, es decir, permitirme estar triste, permitirme estar enojados, permitirme también disfrutar de momentos de la vida. Es decir, no está mal y tampoco comportarnos desde los yo debo de.
1: Ándale.
2: Yo debo de estar agradecida por estar viva. No, o sea, al final de cuentas es para estar tristes, para estar enojados. Entonces, permitirnos estas emociones, ¿no? Permitirnos estos cuestionamientos, ¿no?
0: ¿En qué parte de su proceso se encuentra ella para tratar de...?
2: No, te sabría decir, ya nos tendría que decir, ¿no? Sí. Si le acaban de diagnosticar, si hay una recaída, si está en proceso de tratamiento. Porque a veces el proceso de tratamiento es cansado, ¿no? O sea, las quimioterapias, el desgaste en sí físico, el desgaste emocional, el desgaste económico, porque... También. A ver, muchas veces cuando hablamos de cáncer...
1: Ajá.
2: Nos centramos mucho en lo que es la enfermedad. Pero a veces, digo, no estoy diciendo que esta persona lo haga, ¿no? Pero a veces hay personas que no les preocupa la enfermedad, les preocupa cómo voy a pagar el tratamiento.
0: Eso es más desgastante,
2: les
0: ¿no?
2: preocupa, oye, ¿y ahora cómo voy a trabajar? ¿Y ahora dónde voy a ir? ¿Quién va a llevar a mis hijos a la escuela si yo estoy enfermo o enferma? A veces la enfermedad en sí no es el problema, sino... ¿cómo me voy a organizar?
1: Todo el contexto.
2: En torno a la enfermedad, ¿no? Y eso a veces pues conlleva desorganización y todo eso. Por eso uno de los pilares fundamentales en el proceso de la enfermedad del cáncer es que el paciente perciba que él tiene el control de su enfermedad.
0: Okay.
2: Es decir, yo controlo mi enfermedad. A ver, no que la controle físicamente. De eso se encarga el tratamiento. Más bien... ¿cómo lo controlo en la toma de decisiones? ¿Cómo nos vamos a organizar en familia a lo mejor para llevar los hijos a la escuela? ¿Cómo me voy a trasladar al hospital? ¿Quién se va a encargar de estas funciones? Respetar las decisiones del paciente, que mira que a veces eso como cuesta trabajo, ¿eh? Sobre todo en pacientes, pues a lo mejor en etapa terminal o pacientes que han tenido ya un diagnóstico ya no muy favorable. Y dicen, bueno, pues yo ya no me quiero tratar. Yo estoy bien así, a mí me gustaría tener una muerte tranquila, comienzan a arreglar pendientes, etcétera, etcétera, y está bien, pero a veces eso, pues, a tu entorno cómo le cuesta, ¿no?
1: Sí.
2: Y los atacamos, tendemos a atacarlos de, es que no le está echando ganas.
1: Piensa positivo,
2: se rindió, no quiso tratarse, bueno, pues es que... las personas...
1: somos diferentes.
2: Y las personas toman su decisión con respecto a cómo quieren adaptarse y vivir su enfermedad, ¿no? Por ejemplo, hay personas que al paciente no le dicen, sobre todo en estados avanzados, ¿no? Que recibieron después otro un diagnóstico no favorable. Entonces, no hay que decirle nada para que no se preocupe.
0: Para no mortificarlo.
2: Y de repente el paciente se da cuenta de algo. Y oye, pues ¿cómo que no me dijeron esto? ¿Sí? Eso se llama la conspiración del silencio y es algo que desgraciadamente se da mucho en las prácticas entre las familias de personas con cáncer, que es algo que yo recomiendo que no hagan. ¿Sí? Y a esta persona pues, que nos escribió, decirle que no hay una emoción fija de cómo tenemos que vivir la enfermedad. Más bien permítete esas sensaciones, ¿no? Estar enojada, estar triste, permitirte momentos de tranquilidad, permitirte momentos de alegría también, uh-huh. ¿sí? Pero sobre todo, que trabaje y trabaja, amiga, si me estás escuchando, trabaje esta percepción del control de tu enfermedad. Es decir, ¿qué cosas puedo comenzar a controlar que sí están en mis manos para yo tener esta percepción de control? Y cuando tú percibes esta percepción de control, uh-huh. las cosas comienzan a cambiar.
0: Okay. La mente es muy poderosa también, ¿no?
2: Pues la mente, pero también en qué contexto está ese ambiente, ¿no?
0: Sí, exacto. Sí. Exacto.
2: Entonces, no hay que caer en el error de individualizar todo, uh-huh. de que nada más es tu enfermedad y tú te haces responsable de esto. Es también en el contexto en el que yo estoy enfermo, ¿no?
1: Claro.
2: Es importante.
0: Muy bien.
1: Le mandamos un abrazo, un fuerte abrazo. Y a todas las personas que se animen a mandarnos un mensajito, ya saben que pueden hacerlo al 639-135-5193. Repito, 135-5193. Hágalo con confianza, es completamente anónimo. Y pues ya saben que aquí tenemos al experto en casa para que usted... pues más que nada es esta concientización de que no nada más... hay que tratar la enfermedad en sí, sino también acercarse a una guía psicológica. Sí,
2: ¿cómo nos adaptamos a la enfermedad?
1: Claro.
2: ¿No? Tanto ayudar al paciente a adaptarse como nosotros como familia o el entorno del paciente, uh-huh. ¿cómo nos adaptamos a la enfermedad del paciente?
0: Y un consejo.
2: Eso es muy importante.
0: Que se acerque con Carlos.
1: Sí.
0: Ah, claro. Sí, que se acerque con el doctor ahí en Vistas del Sol.
2: Con mucho gusto.
0: Enfrente de Vistas del Sol. Porque
2: sí.
0: Yo creo que también la intención de este programa es poner la semillita para que la gente se acerque y busque un profesional que aparte es buen amigo.
2: La orientación psico-oncológica.
0: Y no se olviden que hoy tenemos dos de dos, dupleta. Hoy tenemos otro más de In Excess. New Sensation.
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0: Oye, pues está muy buena la música, pero también está muy buena la charla con el buen doctor Carlos Esquivel.
1: Así es, y vamos a hablar de algo que tal vez queda mucho de lado cuando se habla de un tema como lo es el cáncer, la sexualidad dentro del cáncer.
0: Correcto. Arráncate, doctor.
2: Sí, pues que a final de cuentas estamos hablando de una enfermedad que nos cambia la identidad, el aspecto corporal, ¿no? Es una de los temas que más, por ejemplo, que más veo en consulta, ¿no? Por ejemplo, en el cáncer de mama, pues a veces que desgraciadamente tiene que haber alguna amputación, ¿no? Ajá. O en el cáncer en los hombres, pues a lo mejor el cáncer del próstata, los testículos, todo esto, ¿no? A final de cuentas, pues es una alteración de nuestra identidad importante, ¿no? El aspecto femenino y el masculino, ¿no? Entonces, frases como ya no soy atractiva, ya no soy atractivo, ya no le voy a gustar a mi pareja.
1: Ya no me veas.
2: Ya no me veas porque incluso no me gusta verme. Uh-huh. Sí, o sea, esta parte de verme en el espejo, a lo mejor recién operado, recién operada, pues no es fácil, ¿no?
0: Estoy mutilado.
2: Estoy muy, exactamente, sí. Tal cual la palabra, sí. ¿No? Estoy mutilado, uh-huh. Ya no soy tan hombre, ya no soy tan mujer. Entonces, pues al final de cuentas, este tipo de situaciones pues afectan a la pareja, ¿no? Entonces, ¿qué hacer? Comenzar como una exposición individual de poco a poco me voy adaptando a mi cuerpo, ¿no? Poco a poco me voy adaptando a verme, a tocarme, a lo mejor a verme diferente, ¿sí? Los cambios físicos que conlleva el cáncer y comenzar esta exploración en pareja, ¿no? Por ejemplo, oye, bueno, ¿qué es de lo que extrañamos de nuestra intimidad anterior y que podemos readaptar a nuestra intimidad actualmente, ¿no? ¿Qué contactos disfrutamos ahora? ¿Qué preferimos evitar de momento mientras a lo mejor yo me adapto a mis cambios corporales, ¿no? ¿Qué pretendo evitar? ¿A qué le tienes miedo cuando se dé un encuentro sexual? ¿Sí? ¿A qué le tienes miedo? ¿Qué te da pena? Es decir, a final de cuentas, poner el tema sobre la mesa y comenzar a tener este diálogo abierto y expuesto, ¿no? En la pareja, que no es un tema sencillo.
0: ¿Se puede tomar como un reencuentro de pareja?
2: Un redescubrimiento, ¿no? Una readaptación. Correcto. Una readaptación a la dinámica sexual de la pareja. Y ojo, o sea, no hablamos de sexualidad meramente a la penetración, ¿no?
0: No, claro.
2: Nos referimos al encuentro, el ritual, el encuentro erótico, pero incluso el día a día, cómo nos readaptamos como pareja. Ajá. a estos cambios corporales que son importantes, ¿no?
0: Ah, okay.
2: Sí, pero también también muchos aspectos comienzan desde un aspecto individual, ¿no? Y fíjate que eso es algo que se trabaja mucho en consultas. Uh-huh. Estas técnicas de exposición que el comenzar a verte poco a poco en el espejo,
0: aceptar,
2: tocar tus heridas, uh-huh. Comenzar a adaptarte a estos cambios que a lo mejor pues pudieran ser permanentes. Bueno, ahora actualmente pues hay prótesis, sobre todo uh-huh. para las mujeres. Uh-huh. A cuestión del pelo. O sea, hay personas que, hombres, mujeres, que el cabello para esas personas significa mucho para su identidad.
0: Claro.
2: Entonces, que se les caiga el verse peloncitos, peloncitas, pues es un golpe a veces.
1: No, querido, no, bueno, así
2: pero
1: no.
2: Tú no tienes cáncer.
0: Yo estoy pelón desde los 30 años, así que no hay mucho que rescatar.
1: Oye, justo me acaba de llegar un mensajito. Ajá. Dice, Carlos.
2: Sí.
1: ¿Es seguro tener relaciones mientras está recibiendo radioterapia? Me da pena preguntárselo a mi oncólogo, pero no quiero poner en riesgo mi salud.
2: No, bueno, es muy importante preguntárselo a tu oncólogo, pero en teoría no tendría por qué haber algún problema. Obviamente, si tú tienes dolor, si tú tienes alguna incapacidad, ¿verdad? Física. O que estás pasando por síntomas de la radioterapia. Pero eso es una de las cosas muy importantes, el quedarme callada y no preguntar nada a mi oncólogo. Uh-huh. ¿Sí? En teoría, claro. No tendría por qué pasar algo. ¿Sí?
0: Bueno, no, yo lógicamente no sé nada de medicina tampoco, pero yo recuerdo que hace muchos años el yodo radioactivo, habían dosis con yodo radioactivo.
2: Bueno, pero tú hablas de la braquiterapia. Exacto. Eso es cuando se insertan agentes muy en específico a la vagina de la mujer.
0: Okay.
2: Sí, pero aquí estamos hablando de radioterapia. La radioterapia
0: es otra cosa,
2: ¿no? Otra cosa, es como, bueno, así vagamente, es como si te hicieran rayos X.
0: Okay.
2: Sí, o sea, es algo muy en específico.
1: Entonces no es diferente a la quimioterapia.
2: Sí, es que hay diferentes tipos de quimioterapia. Sí, sí. Hay actualmente.
0: De hecho,
2: ya
0: el yodo radioactivo yo pensé que no se aplicaba todavía.
2: Incluso, fíjate que no sé si ya en sí como yodo. Sería muy interesante
0: averiguar,
2: a platicar con un oncólogo. Ajá. Un oncólogo sobre todo los nuevos tratamientos en cuanto al cáncer, ¿no? Porque ahora hay mucho tratamiento hormonal, claro, y este tipo de cosas. Sí. Pero sí, o sea, en teoría una persona en tratamiento no tendría por qué no tener relaciones, siempre y cuando esté en condiciones, ¿no?
1: Pues claro.
2: Hay efectos secundarios, cansancio, sobre todo el cansancio, ¿no? Vómitos, mareos, pero en teoría no.
1: Igual no tengan miedo ni pena de preguntarles a sus
2: oncólogos. Sobre todo eso, más que la pregunta de que si se puede o no, me llamó la atención esto que me da pena preguntarle a mi doctor. No, al contrario, para eso estamos, para que nos satures de preguntas y precisamente despejar toda esta información. Sí, es fundamental.
0: Claro, perfecto. Es importante. Oye, pues qué interesante. La invitación es que no le tengan miedo a las preguntas. La ignorancia es...
2: Claro, muy peligrosa. Claro. No quedarnos callados.
1: Sí, cobra factura y mejor preguntar y desquitar pues la duda y también pues las consultas, oye.
0: Claro.
1: Claro que sí, también.
2: Sí, claro.
0: Los que desquitan son nuestros amigos de The Romantics.
1: Así es, a los cuales recibiremos después del corte.
0: ¡Ah, no!
1: Sí, aquí...
0: mando yo.
1: En City Lights.
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0: Hemos regresado.
1: Así es, y tenemos una invitación para todos los psicólogos que están en sintonía con nosotros.
0: Es correcto.
1: Ya que Carlos Esquivel nos tiene noticias sobre un taller muy interesante para todos los que son psicólogos. Carlos.
2: Sí, mira, pues al final de cuentas parte también de mi trayectoria como profesional. También me dedico mucho a la capacitación en temas de salud, en este caso de psicología, tanto para el área de salud, educativa, empresarial, pero pues también de manera privada, ¿no? Y en esta ocasión, pues para los psicólogos, psicólogas que me estén escuchando por ahí, o alumnos que estén por terminar su carrera o recién egresados, voy a dar un taller precisamente de psicología oncológica el sábado 17 de octubre, aproximadamente unas 3-4 horas. Uh-huh. En el que vamos a abordar pues precisamente esto que estamos hablando, ¿no? La actualización de herramientas psicoterapéuticas para la atención a personas pues con cáncer y la familia, ¿no? La verdad que son talleres muy, muy productivos porque son, la capacidad es para pocas personas, o sea, son máximo 6-7 personas. Generalmente los estructura así para que el aprendizaje sea más
1: personalizado.
2: Más personalizado y sean dinámicas muy padres, ¿no? Porque entonces podemos hablar más en confianza, casos en concretos, dudas. Entonces, bueno, pues hacer la invitación para mis colegas, psicólogos, psicólogas, repito también, estudiantes que estén por egresar. Perfecto. Por ahí de la Universidad Vizcaya, C1 o Centro Cultural, ¿cómo se llama este?
1: Centro Cultural Universitario.
2: Centro Cultural Universitario, también pues ahí les hago la invitación. Uh-huh. El taller tiene valor curricular.
1: Ok.
2: Y ¿sí? Entonces pues ahí también es un plus, ¿no? Entonces pues si les interesa, me pueden mandar mensajito al 639-165-5045. Repito el nombre, el teléfono. Ah.
1: Carlos Esquivel.
2: Por estar hablando Carlos Esquivel. 639-165-5045. Pueden mandar mensajito ahí para hacerles llegar toda la información sobre este taller de actualización.
0: ¿Ya tienes el lugar donde va a ser?
2: Sí, precisamente es como esta parte también del emprendimiento, ¿no? Ayer, okay. En donde tengo mi consultorio, pues es un lugar amplio en el que puedo habilitar para dar pues precisamente estas pequeñas capacitaciones.
1: Perfecto.
2: Entonces es exactamente enfrente de Vistas del Sol. Okay.
0: Sí, ahí. Ojalá te quede chico el consultorio para toda
2: ojalá,
0: la gente que vaya.
2: Ojalá, ojalá.
1: Pues ya lo saben, estudiantes de psicología egresados, pues ya saben, este taller de actualización de psicología oncológica por parte de Carlos Esquivel Soto, ya saben, tiene una constancia con valor curricular y pues obviamente ustedes estarán cada vez más preparados.
2: Claro.
0: Que siga Manasí Jam.
1: Sigue irnos con Supertramp.
0: Dreamer.
1: Aquí.
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0: Technotronic.
1: Oye, nos pusimos muy disco en el cierre del programa.
0: Así es, tuvimos Get Up Before the Night is Over. Así y es. Pump Up the Jam.
1: Pump Up the Jam.
0: Carlos, muchas gracias por acompañarnos en esta emisión.
1: Como siempre, muy, muy informativo y muy ilustrativo.
0: Así es.
2: No, siempre muy agradecido, ya saben, por venir aquí invitado a su programa. Y pues no, muchísimas gracias.
1: Que también es tu programa.
2: No, muchas gracias.
0: ¿Teléfono al que pueden hacer cita contigo?
2: Sí, con mucho gusto. 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Pueden mandar ahí su mensajito de WhatsApp para agendar y con gusto nos vemos ahí enfrente del Hospital Vistas del Sol.
0: Perfecto. 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
0: Zorros Club.
1: The Gym.
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1: Y saludos a su cibo, Yoko Heme.
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0: Y La Rufina Restaurant. Nos despedimos con esto a cargo de Roxette.
1: La romántica de cajón para ir a planchar la oreja. You don't understand me. No me entiendes.
0: No, tú a mí tampoco.
1: Besitos a la abuelita. Esto fue
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1: Adiós.
0: Gracias.

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2: Revista del Consumidor Radio. ¿Te da miedo que tu plancha queme tu blusa favorita? En nuestro estudio de calidad pusimos a prueba distintas planchas de vapor y te demostraremos que no necesitas gastar una fortuna para tenerla mejor.
3: Además, ¿sabes cómo actuar en caso de que un siniestro afecte tu vivienda? En nuestra brújula de compra te explicamos de forma sencilla cómo elegir un seguro de casa-habitación que proteja tu patrimonio. Quédate y descubre cómo cuidar tu dinero.
2: Revista del Consumidor.
3: ¿Cuánto tiempo inviertes a la semana tratando de quitarle las arrugas a tu ropa favorita? El ritmo de vida actual exige que el cuidado de nuestras prendas sea rápido, seguro y eficiente.
2: Y aunque existen textiles que no necesitan alisarse, la plancha de vapor ha evolucionado para seguir siendo una pieza clave en nuestro hogar.
3: A diferencia de las tradicionales planchas secas, las de vapor requieren menos esfuerzo y reducen el riesgo de dañar tejidos como el algodón, lino, mezclilla o poliéster.
2: En su interior cuentan con un depósito de agua que al calentarse libera vapor a través de los orificios ubicados en la suela. La combinación de calor y humedad suaviza las fibras de tela, lo que permite que se estiren y recuperen su forma original.
3: Además, en la actualidad existen algunas que cuentan con tecnología anti-sarro, golpe de vapor para arrugas difíciles y funciones verticales para alisar sin una tabla de planchado.
2: Para que tu compra sea inteligente y elijas una aliada que mantenga tu ropa en óptimas condiciones, realizamos un estudio de calidad en el que se pusieron a prueba algunas planchas de vapor.
4: En este estudio de calidad de planchas analizamos 23 modelos de planchas de 11 marcas distintas.
3: Para garantizar tu seguridad y el cuidado de tu economía, el laboratorio verificó la resistencia del cable a las altas temperaturas, el consumo eléctrico y que ninguna plancha presentara escurrimientos o calentamiento en las zonas que tocas con las manos.
2: También pusimos a prueba su desempeño, qué tan rápido calientan, qué tan bien distribuyen el calor en la suela y, por supuesto, su capacidad real para desarrugar distintos tipos de tela.
3: La buena noticia es que todos los modelos analizados son seguros para usarse en casa. Además, 6 modelos obtuvieron la máxima calificación en su desempeño general. Hablamos de equipos de Black & Decker, Advio Home, Hamilton Beach, Koblenz, Taurus y Tefal.
2: Si planchas con el tiempo contado antes de salir al trabajo, considera esto. 3 modelos de la marca Rowenta y uno de Tefal fueron los que más tardaron en alcanzar su temperatura máxima.
3: Y hablando de temperatura, el control del calor es clave para no arruinar tus prendas. En nuestras pruebas, un modelo de Oster y uno de Rowenta no lograron distribuir la temperatura de manera uniforme en toda la suela.
2: También deberás tener cuidado al planchar telas delicadas con un modelo de Black & Decker, Chi, Mainstays, Oster y 2 modelos de Hamilton Beach, ya que presentaron variaciones térmicas importantes al cambiar sus ajustes de calor.
3: Además, toma en cuenta que un modelo de Hamilton Beach y las versiones Etna y Sakura Steam de Taurus requieren más pasadas para quitar las arrugas.
2: Y mucha atención al etiquetado, ya que 20 de 23 modelos analizados incumplen la norma oficial mexicana. Esto porque no presentan la información comercial completa en sus empaques, instructivos o garantías. Revisa muy bien lo que compras.
3: Un detalle que llamó mucho nuestra atención es cómo se relaciona el precio con la calidad. A veces creemos sabemos que invertir más garantiza el mejor equipo, pero comparar opciones nos puede dar grandes sorpresas.
2: Por ejemplo, en el mercado puedes encontrar un modelo de Rowenta y uno de Chi que rebasan los 2,000 pesos, obteniendo en el laboratorio calificaciones de bueno y muy bueno.
3: Mientras que, por el lado de las opciones más económicas, un modelo de Taurus y otro de Black & Decker, que rondan los 300 pesos, alcanzaron la excelencia en su desempeño.
2: Al final, la mejor plancha no es necesariamente la más costosa o la de diseño más llamativo, sino aquella que se adapta a tu ritmo de vida, cuida tus prendas favoritas y se ajusta a tu presupuesto.
4: La información completa de este estudio de calidad la puedes revisar en la Revista del Consumidor en su versión digital y su versión impresa.
5: Revista del Consumidor.
3: Tu casa es el hogar donde compartes momentos con quienes más quieres y donde construyes recuerdos inolvidables.
2: Sin embargo, un incendio, una inundación, un robo o un fenómeno natural pueden ocurrir de manera inesperada y generar pérdidas económicas importantes.
3: Pero contar con un seguro de casa-habitación te ayuda a proteger tu vivienda y los bienes que hay en ella, desde muebles y electrodomésticos hasta obras de arte y, en algunos casos, tus mascotas. Ten en cuenta que la cobertura depende de lo establecido en tu póliza sobre los daños parciales o totales ocasionados por los diversos riesgos existentes.
2: Por eso es importante revisar qué tipo de seguro estás contratando. Las coberturas más comunes te respaldan ante lo impredecible: incendios, explosiones, tormentas, terremotos, erupciones, huracanes, inundaciones e incluso ante huelgas o actos de vandalismo.
3: Y como los accidentes ocurren, también hay seguros que cubren otro tipo de responsabilidades. Por ejemplo, en el caso de que tú o alguien de tu familia causen un daño a un tercero, ya sea dentro o fuera de casa.
2: Si un siniestro te obliga a salir de tu vivienda, no te preocupes. Hay pólizas que cubren gastos extraordinarios. Incluyen estancias en hoteles o alojamientos temporales, costos de mudanza y remoción de escombros. Además, ante un robo también puedes proteger tus pertenencias como dinero, joyas, obras de arte, muebles y electrodomésticos.
3: Y para tu mayor tranquilidad, puedes sumar coberturas adicionales para tus equipos electrónicos, apoyo legal e incluso servicios de emergencia como plomería, cerrajería, electricidad, auxilio vial y guardería para tus mascotas.
2: Ahora, ¿cuánto cuesta proteger tu patrimonio? Los costos varían según la aseguradora y el nivel de protección que elijas.
3: En la Revista del Consumidor de septiembre, comparamos seguros para casa habitación de distintos bancos y aseguradoras a través de sus cotizadores en línea. Para este ejercicio consideramos una vivienda propia de 250 metros cuadrados. Consúltala.
2: Recuerda que las tarifas cambian según el valor y las necesidades de tu vivienda. Lo ideal es consultarlo directamente con un agente de seguros o ejecutivo bancario para obtener tu cotización exacta.
3: No olvides que si necesitas ayuda, tienes a quien acudir.
2: Para localizar a un agente de seguros capacitado, acércate a la Asociación Mexicana de Agentes de Seguros y Fianzas, ACE, en amasfac.org o al 55 55 14 20 90.
3: Y si quieres verificar que un agente o institución estén autorizados, la Comisión Nacional de Seguros y Fianzas te asesora en https://diagonal/www.gob.mx/cnsf o llamando al 55 57 24 74 00.
2: Para resolver cualquier duda, inconformidad o reclamación, la Condusef te respalda en condusef.gob.mx o en el 55 53 40 09 99. Infórmate, compara y protege lo que más quieres.
3: Por último, toma en cuenta estos consejos clave antes y después de contratar.
2: Compara opciones y elige una póliza que se adapte a las necesidades reales de tu hogar, garantizando protección a un buen costo.
3: Al contratar, proporciona los datos exactos sobre el valor y las características de tu vivienda, ya que la información incorrecta puede afectar el pago de una indemnización.
2: Una vez que tengas tu póliza, revísala a detalle. Verifica los datos, las condiciones generales y la cobertura de responsabilidad civil.
3: Guarda copias digitales de la póliza, comprobantes de pago y escrituras.
2: Mantén siempre tus pagos al corriente para no perder la vigencia de tu protección protección y ante cualquier siniestro, ten a la mano tu número de póliza para comunicarte de inmediato con la aseguradora.
3: Si quieres saber más detalles, consulta nuestra sección Brújula de Compra en la Revista del Consumidor, ya sea en su versión física o digital.
2: Porque proteger tu hogar y vivir con tranquilidad también requiere informarse.
5: Revista del Consumidor.
2: Para acceder a todos los contenidos que la Revista del Consumidor tiene para ti, suscríbete a través de nuestra página, revistadelconsumidor.profeco.gob.mx.
3: 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En Facebook nos encuentras como Revista del Consumidor MX y Profeco Oficial. En Instagram estamos como @revistadelconsumidorMX y @profecooficial. En X las cuentas son @rdelconsumidor y @profeco. Y en TikTok, síguenos como @Profeco.
2: 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Medio siglo cuidando a las personas consumidoras. Revista del Consumidor. 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
1: ¿Qué tal? ¿Cómo está? Muy buenos días. Son puntualmente las 7 de la mañana con un minuto. La temperatura se dijo que estaba fresca, se dijo que iba a ser mucho más que días anteriores. Se dijo también que esta temperatura se iba a componer durante las tardes. Pero lo que estamos viendo es que efectivamente matutina dentro de hoy, mañana y domingo, 16 grados, por allá el domingo un poco más. Sin embargo, las máximas sí nos van a alcanzar los 29 y 30 grados. ¿Cómo está, señor Iscoat? Muy buenos días.
2: Buenos días, señor Neri. Buenos días al señor Gómez por allá piloteando la cabina. Pues emocionado, contento y gustoso con la emoción

0: semana, es decir, en cuanto a la alimentación, en cuanto a los deseos y demás.
1: Fíjese, me va usted a solicitar inmediatamente un apoyo médico porque no me la va a creer. Ya no llegué en ayunas hoy.
0: ¿Cómo?
1: Ya no llegué en ayunas. ¿Y sabe qué es cómo le podemos decir? Inverosímil de este caso, que desayuné, y qué bueno que viene llegando Richie Morales para que lo escuche. Desayuné un durazno. Eso desayuné antes de llegar.
0: ¿Sí puede quitar la calefacción, señor Morales? Sí, mire. Bueno, pues la información que tenemos para hoy, seguramente muy ya importante, no interesante. No le hice caso porque me puse acá con el señor Morales, que ya está aquí en cabina. ¿Cómo está, Richie? Muy buenos días. Es viernes de pedir fiado el día de hoy.
2: Híjole, viernes de pedir fiado, viernes de que dé sed y viernes de irnos a Ciudad Juárez, Chihuahua, al Campeonato Nacional de Béisbol, que arranca el día de mañana.
1: Nomás a mi durazno no le hicieron caso.
2: Oiga, es que, pues nomás a usted le ocurre salir a un durazno.
1: Usted fue el que me dijo que la fruta debía tomarse como un alimento, sí, no como
2: claro,
1: un.
2: Claro, pero la fruta de la temporada, el durazno, hace como 4 meses que se dejó de cosechar.
1: Pero están buenísimos.
2: Qué rico, no sé qué, así están.
1: Le voy a decir la verdad, me lo encontré a la hora de tomar mis bártulos, salud, o sea, a la hora de tomar mis bártulos para partir hacia acá, sí. Ahí lo vi, solito, muy, muy apetitoso. Muy antojable, y me lo traje, me lo comí.
2: Le voy a decir una cosa, no sé por qué, pero ahorita están los duraznos bien ricos. Yo ayer también me comí uno por la tarde, muy sabroso.
1: Muy sabroso.
2: Y si son de acá de Nuevo Casablanca, pues mejor todavía, ¿no?
1: Pues vino a mi memoria una anécdota que les voy a compartir rápidamente. Andábamos en Casablanca en el béisbol, y en las esquinas no, era temporada y vendían duraznos. Uh-huh. Entonces, cierto personaje, que no voy a decir que es el doctor Herrera, porque se puede enojar conmigo, Fernando Antonio Herrera Martínez.
2: Hay giras en las que se pierde.
1: Compró, sí, claro, compró una caja de duraznos, y todo el camino nos la vino presumiendo. Dorados Premium, y muy a su estilo, nos ofreció. ¿No quieren que llevar? No. Ya lo que me quiero decir, no compró nada. Llegó a su casa, Guaguara, la cuchara, todo. Y al día siguiente nos platico. ¿Qué creen? Nada más la cama de arriba servían los duraznos. Todas las camas que no se veían,
2: No servían.
1: Bueno, para que vean que no todo, ¿no?, lo que era. Sí. No todo lo que
0: veía. Todavía hay gente así, ¿no? Que, por ejemplo, usted va y compra un sándwich, un lonche, que se ve muy fornido y que al interior, pues, es prácticamente aire. O sea, nada más por afuera sacan la lengüita del jamón y la salchicha.
2: Huecos de adentro.
0: Y se imagina uno ese lonche. ¿Cómo puede ser posible que la gente todavía juegue con los sentimientos de quienes tratamos de degustar algo delicioso? Deje usted que no nos haya gustado ese lonche. Simplemente, pues, ya no regresamos, Richie.
1: No. Pero también muchas veces quien tiene estas prácticas, no digo que todos, sino en todos lados, son negocios que saben que su clientela no va a volver, principalmente en lugares turísticos, en puntos de carreteras o de salidas de las ciudades, porque sabe, este ya se va, para que pasadita regrese, va de pasada, difícilmente va a volver.
2: Por eso, muchos negocios aquí en Delicias son de éxito, porque son negocios de familia, donde la gente sabe que va a regresar el cliente, ¿sí? O donde la familia, pues, hizo un historial y hay que conservar eso. Pero sí, aquel que hace un trabajo como si fuera el último que le va a hacer a esa persona, pues no tiene clientela.
1: Porque sí hay muchos de esos casos.
0: Sí, y es igual con quien hace un trabajo en casa, ¿no? Llámese carpintero, el de...
2: ¿Habrá carpintero?
0: El pintor.
2: ¿Habrá carpintero?
1: Sí, yo le puedo recomendar uno de Colonia Revolución.
2: Ah, sí.
1: Qué bueno para trabajar es. Bueno en la calidad de su trabajo, bueno en que le capta a usted la idea, y bueno en la entrega de los tiempos de los trabajos.
2: Qué bueno.
0: Pues, qué bueno. Envíe un saludo, una recomendación.
2: ¿Qué mando a hacer? ¿Algún tablerito o un palote para
1: hacer? No le puedo mandar.
0: Yo ahorita saludos. Tengo un trabajo porque me haga.
1: No le puedo mandar saludos porque le va a la América.
0: Ah, entonces.
1: Sí, no, como dijo ese pez.
2: Pues no, que era bueno.
0: Entonces
2: no que era bueno.
1: Es que lo que pasa es que él no puede ser mal carpintero. Porque Dios no castiga dos veces.
2: Oh, okay.
1: Entonces ya lo castigó una vez, con eso es suficiente.
2: No, y es que los carpinteros, por el hecho de que el señor San José fuera carpintero, tienen que ser buenos todos.
1: Incluyendo Pepe Altor también. Pepe Altor
0: era sí, no, no, esa costumbre de Necesito el anticipo.
2: Sí, hombre.

0: hay regreso. Uh-huh. Dentro de 3-4 días está listo su trabajo. ¿Sabe que se me retrasó el material? ¿Sabe? Bueno, una infinidad de pretextos que al final de cuentas el trabajo ahí se queda. Y en muchas ocasiones ni siquiera regresaron.
1: No, no.
0: Ni el dinero, menos ellos.
2: Bueno, no, solo voy a preguntar a ustedes, porque ustedes son más grandes que yo y tienen más experiencia. ¿Es derecho, está bien, que antes de iniciar un trabajo te piden dinero?
1: No. Música antes pagada hace mal son. Agárrese de esa frase. ¿Sí? Cuando usted hace un trabajo, yo creo que lo importante es hacerlo con el gusto y con el deseo de decir, cumplo y voy a tener una retribución por lo que hice. Si pide anticipo, prácticamente ya no hay ese interés por terminarlo. ¿Y qué sucede? Viene que a otro le pide otra parte y completa el anterior y se hace un verdadero desorden. Entonces, ¿qué decía por ahí un tapicero? ¿Sí? ¿Cuánto me cobra por tapizarme la sala? 1,000 pesos. ¿Qué le dejo anticipo? 999 para el hilo. Pues no. Prácticamente ya no hay interés por tener.
2: Entonces es una bandera roja dar un anticipo
0: sí,
2: antes de
0: sí, iniciar. Es una bandera roja, es una alerta.
1: ¿Un riesgo?
0: Es una alerta y usted debe de asumir sus riesgos. Porque en definitiva ya nos hemos topado con quejas de mecánicos. Usted bien lo sabe, señor Scott. Sí. Mecánicos, albañiles, carpinteros.
1: Yeseros.
0: Yeseros, de todo. En el que, oiga, necesito nada más que me dé 1,200 pesos, ¿le parece? Para empezar el trabajo. Es nada más para ir a comprar el material. Y nunca regresa. Hay que ir a buscarlo a la casa. Primero investigar dónde vive. Y luego ir a tocarle y luego no sale. Y un sinfín de cosas que están sucediendo. Que no quiero decir que sea por...
2: maledicencia.
0: Exacto. Sino que en ocasiones... pues puede complicarse la situación. ¿Por qué no creer a veces que sí se enfermó el niño, sí estuvo mala su suegra, sí se murió su primo? O sea, pueden pasar muchas cosas, pero regularmente no. O sea, hay que ser honestos y sinceros. Regularmente no. Y luego cuando se investiga usted, Iscoat y Richie, y también Adrián, oye, ¿no conoces al mecánico tal y tal, o al yesero tal y tal, o al carpintero tal y tal? Sí, hombre... ni se te ocurra. No, hombre, no me digas, pues si ya le di un anticipo.
2: Eso, y luego usted. Ese consejo era ayer porque
0: sí,
2: ya le di.
0: Y luego usted con la misma. Oye, tú no conoces. Sí, sí, no. No vayas a ir, Ángel, porque. ¿Sí me explico? O sea, ya de los conocidos lleva 3 o 4 víctimas. Ese es el problema. Ahora, no con esto queremos decir.
1: Que todos.
0: De que todos sean con las mismas costumbres. Habrá muy buenos y sí habría que recomendarlos. Y yo creo que ahorita las redes sociales se han encargado mucho de eso. Oye, necesito de un buen pintor automotriz, mira, te recomiendo tal y tal y tal. El trabajo puntual y el pago, pues no muy caro, vaya.
2: Muy bien, tomaré en cuenta ese consejo. Ahora sí platíquenos de su viaje, señor Marco Polo, que ya se va usted.
1: Mañana nos vamos, bueno, hoy en la tarde creo que salimos a Juárez, el Campeonato Nacional de Béisbol, 8 equipos, hasta ahorita confirmados, vamos a ver qué hay en la junta previa. Campeonato Nacional, donde es en Ciudad Juárez, y bueno, pues Chihuahua va con un equipo por lo pronto, porque en caso de que falte otro, pues entra un
0: ¿Es la misma efervescencia esos juegos, Richie, que cuando está el estatal?
1: Fíjese que no. Fíjese que ha venido a la baja el Campeonato Nacional es por la poca participación de pues los estados en diferentes nacionales. Aquí lo más importante es que vienen equipos como Nuevo León, Sonora, Sinaloa, Baja California... y prácticamente son los atractivos a un campeonato nacional y el mismo Chihuahua. Entonces yo creo que será un campeonato con pocos equipos, con poca cantidad, pero creo que la calidad va a estar buena y más sobre todo el rol que se dé. El rol de juegos puede ser un todos contra todos que pasa primero y segundo lugar a la final. Entonces cada juego sería muy importante sin buscar acomodos, simplemente ganar para estar en la misma final.
2: Va usted a la frontera, el señor Neri domina aquellos terrenos. Hágale una recomendación gastronómica al señor Morales. Su servidor pensó inmediatamente en las tortas de colita de pavo.
1: Esas son...
0: Fueron muy famosas ahorita.
2: Sí,
0: ya no
2: son, sí, cómo no.
0: No, para usted, que yo creo que...
2: Ah, pues bueno, pues es que
1: se quedó en el...
2: Se quedó
1: en el Jaime Canal del Dira, que es un estadio que ya no...
2: Lo que pasa es que
0: en el Río Rosas.
2: Desde que se volvió gourmet... Ahora ya busca otros menús.
0: Ah, no, señor, ya las tortas de colita de pavo llegaron hasta acá, hasta Delicias.
2: No,
0: y hace muchos años.
2: Aquí no hay colitas de
0: sí,
2: pavo.
0: Sí, hace muchos años ya las hicieron aquí.
2: Aquí no hay ni colitas de pavo buena. Igual sucedió con los burritos de huevo en verde y en rojo. Aquí lo intentaron pegar y nunca lo intentaron hacer, nunca pegaron.
1: Mire, el señor Neris, yo estoy seguro que se tomó un café de 8 nueces.
3: ¿De 8 nueces?
0: ¿De quién?
3: Sí, sí, olvídese. ¿Qué huele? Olvídese, y luego me llevo las garampiñadas y luego hay unas galletitas ahí que olvídese.
1: Saliendo Chihuahua.
0: Y está aquí luego ahí en el, ¿sí?, South.
2: ¿Qué eso es hoy? Diciéndole que una torta de colita de pavo, eso era antes.
1: Es que se escuchó.
2: Cuando era pueblo. Es que cuando era pueblo usted.
0: Casi me dijo que si conocía los lápiz tal y tal, o sea, de los 80, señor. O sea,
2: ¿todavía existen?
0: ¿Los lápiz?
2: No,
0: o las tortas.
2: Colitas, las
1: no, no sé qué. Es que de pavo, es un producto tradicional en Juárez, sobre todo en el béisbol. El béisbol va usted, por ejemplo, a Juárez y las tortas de colita de pavo. Va usted a Chihuahua, los burritos montados. Va usted a Parral, los lonches de Gardea. O sea, hay canchi.
0: Es viernes de gourmet en Noticiero Raíz a Conexión, o es viernes de recordar alimentos ochenteros, señor Iscoa.
2: Es viernes
0: de pedir fiado. Bueno, pues efectivamente sí son muy tradicionales y comunes las colitas de pavo y sobre todo las tortas. Sin embargo, esas tortas eran de, si no me equivoco, se llamaba Río Rosas, ese negocio.
2: No, señor, anda usted pero mal, señor. Ahí donde estaba Futurama Jilotepec.
0: Sí.
2: Ahí estaban buenísimas. Y luego en la calye, ahí enfrente del Hotel Casagrande, bueno, no aquí con Google. Nosotros, y enfrente del Esmar Pradera, hay un negocio que está bien grande. Si Triunfo de la República y da vuelta Pedro Ramírez,
0: sí,
2: que
0: sí, se llama. Sí,
2: la
0: conozco calle. También ese negocio.
2: Ahí están buenísimas. Y ese negocio cada vez está más grande. Y están vivas la tradición de las colitas de pavo.
1: Oiga, pero nosotros le pegábamos a las colitas de pavo, que supuestamente eran las tradicionales, y se me hizo la boca.
2: Permítame.
1: Afuera del Parque Jaime Canales Dira. Ahí por la Vicente Guerrero, ahí está un carrito que, no, rojas así la carnita, la colita de pavo con aguacate, con lechuga, no, ya tengo la receta, fíjese nada más.
0: Híjole, no me aparece con exactitud la fecha, pero sí me aparece ese negocio que le estoy diciendo.
2: ¿El Río Rosas?
0: Sí, sí.
2: Ah, no, ahí se desayunaba súper bien, estaba donde está la curva de San Lorenzo. Ahí adelantito, pero había varios.
0: Había varios,
2: estaba genial,
0: exacto.
2: Genial, estaba comer ahí.
0: En el eje Juan Gabriel, ahí había otro muy, muy, muy grande. El negocio tradicional que te refieres es el icónico restaurante Río Rosas, originalmente muy recordado con hamburguesas Río Rosas o lonches Río Rosas. Un legendario establecimiento gastronómico fundado en Ciudad Juárez, Chihuahua. El local original estuvo ubicado en la zona centro de la frontera, específicamente ahí, Santos de Gollado y Canal, justo a un costado del gimnasio municipal Josué Neri Santos. ¿Cómo no voy a recordar yo ese lugar? El pionero de las tortas de colita de pavo, dice. Aunque la colita de pavo comenzó como un subproducto económico importado desde los Estados Unidos, porque todo lo que no sirve allá no lo echan para acá, pues como buenos mexicanos
2: qué
0: agarramos.
2: Mal comentario.
0: No, es la verdad.
2: ¿Qué comentario?
1: Ellos no lo utilizaban,
0: Igual que la rachera, ¿sí? Pues todos sabemos que es un desperdicio de los Estados Unidos. El hueso ya lo estamos tatemando, señor, nos comemos. Ahora, nos vamos a que si realmente es un buen alimento. Pues claro, por supuesto, el colágeno de ¿cómo le llaman? Tuétano.
2: Sí.
0: Pues olvídese, es lo mejor.
2: Carísimo,
1: Y caro.
2: Carísimo.
0: ¿Sabe qué estamos ahorita consumiendo? Caldo de hueso de pollo. Sí. Y ya lo venden. Y hasta en 800 pesos venden la caja de caldo de hueso de pollo. Y usted lo consume y es un sinfín de colágeno. Así es que, pues bueno, señor, ya que nos metimos a este asunto, ahí yo creo que queda bien establecido mi comentario. No sé si tenga alguna duda. Punto de reunión juarense durante la década, no solo de los 90, ¿eh? Bueno, a mí me tocó 80, 90. Dice 60, 70 y 80. Río Rosas, operado en su época dorada por personajes recordados con cariño como Don Juan, Don Héctor Martínez, Pepe y Raúl, era el sitio obligado para cenar después de las funciones de lucha libre.
1: Ándele, porque la lucha libre en Ciudad Juárez, bueno, pues se daba a montones. Oiga, también acá en Camargo, cuando usted va a Camargo, saludamos allá al chilaquil en el Norteñito, un caldo de res. No, hombre.
0: A mí no me gusta ir ahí.
1: No le gusta.
0: No, llega el chilaquil y no. Tiene más historias.
1: Bueno, es que cuando
2: las... tiene...
1: Déjeme, es que les falta a ustedes, cómo pedir. Llega el chilaquil, ¿cómo quiere su corte? Sin plática. Y ya le atienden perfectamente.
2: ¿Y hace caso? ¿Eh? ¿Y hace caso?
1: No sé, eso sí, no.
2: Ramón Rivera Lala se llama en la calle en Ciudad Juárez. Gracias a quien me dijo.
1: Ándele,
0: pues. Ramón Rivera Lara. En negocio nuevo.
2: Y, no, señor, tiene por lo menos 30, 35 años.
0: Bueno, pues este es de los 60, échele. Y ahora más para el 2000 son 40.
2: Bueno, y son competencias.
0: Sí, son competencias.
1: Es que el origen es importante, el origen. Los demás ya son sucursales.
0: Bueno, entonces en Camargo ahí con el chilaquil.
1: Sí, con el chilaquil, mis respetos con lo que es el caldo de res y caldo los cortes de carne.
0: Muy bueno.
1: Los cortes de carne muy riquísimos. Y bueno, antes eran muy famosos los burritos que vendían los chihuahuenses.
0: ¿Cómo se llama el negocio del chilaquil?
1: El norteñito.
0: El norteñito.
1: Sí, el norteñito. Sí, de veras. Cuando va uno, sí es cierto, ¿eh? ¿Cómo los quiere usted el corte? Sin plática. Porque en la plática, don Arturo Rey da como 15 jombrones, el chilaquil saca como a 15 en la segunda base y luego no mandan a corte.
2: Pero es parte del folclore del negocio.
1: Es más, sí. Hablan con faltas de ortografía, ni un punto ni una coma seguido. No, saludos a los dos tremendos amigos sí. Ahí del chilaquil.
2: Saludos sí. A toda la familia Rey.
0: Sí. Oiga, ¿y en el municipio de Saucillo qué?
1: No sé. Ah, pues la birria.
0: La birria.
1: La birria. Y en aquellos entonces había un negocio que todavía existe, se llama La Venada. Vendían muy rico menudo y las famosas, hay las chirrisqueñas acá en enfrente de lo que es la presidencia municipal. Las chirrisqueñas eran unas tortas, bueno, unas quesadillas con lomo, de lomo y queso. Me da una quesadilla en pan o en tortilla, fíjese cómo se
2: costó. Pensé en la gastronomía de Saucillo, en los burritos Mon.
1: Burritos. Ah, también.
2: Qué riquísimos los burritos de Mon, ahí cerquita del Seguro Social.
1: Le recomiendo uno de achiote. O uno de bistec montadito.
2: ¿Y qué pero le pone al chicharrón y al asado?
1: O, no, o sí. Los jugos con tapa y sin tapa.
0: Oigan, vamos a avanzar porque ya son las 7:19.
2: Estamos
0: en
2: avanzando.
0: El municipio de Delicias, ¿qué es lo mejor que podemos encontrar? Viernes. Hoy.
1: Viernes.
0: Un tradicional, ¿qué sería?
1: Pues la gente lo que habitualmente, pues va al chamizal, va a los taquitos de los famosos del borrego, que no son de borrego.
2: Qué bonito les quedó el local.
1: Tortas,
0: el borrego de oro.
1: Sí.
0: El de
1: la tercera. Ya nomás es el borrego, ya le quitaban el oro. ¿Sí sabía? Sí, de verdad. No sé, se llama nomás el borrego, ya no tiene
0: ya no es oro.
1: Ya no es oro. Pero, pues,
0: ni plata siquiera.
1: Pues no, quedó bueno, la gente muy tradicional. Viene a Alicias, viene a buscar una torta, viene a buscar los tacos del borrego, viene a buscar. ¿Qué más? Aquí se les.
0: Los burritos tradicionales de Pete. ¿Lo
1: sí,
0: recuerda?
1: Los de Pete, ahora ya.
0: Todavía están, ¿eh?
1: Sí, allá en la Loma,
0: en la Loma de Pérez.
1: Ahí los tacos de filete.
0: Los
1: híjoles. No,
2: unas flautas del Tintán.
1: Flautas del Tintán que también son.
0: Dice un buen amigo, híjole, ¿no? Carísimo, digo, riquísimo.
1: Riquísimo.
0: Sí, es que un filete es caro. Y la verdad, si usted va a disgustar a degustar de unos taquitos de filete ahí con el señor. ¿Cómo se llama ese
1: Con Pedro, bueno, con Pedro. Ay, o sea, es Pete.
0: Morunda.
1: Vale. No, Morunda. Morunda, después. Pues,
0: ahorita me regañan, porque pues sí.
2: Sí se nota que soy más joven.
0: Bueno.
1: Con el famoso tanque, ahí le decimos tanque.
0: Al final de la quinta, la avenida Quinta Poniente, sí. Allá, Loma de Pérez, donde topa por allá, ahí va a encontrar usted ese negocio.
1: Ya nada más están el fin de semana, creo.
0: Sí, nada más.
1: Es que nada más el fin de semana, mi compa.
0: Entonces, viernes.
2: ¿Cómo? A los tacos de filete.
1: Sí, muy ricos.
2: Bueno, y si quieren ustedes hablar de carísimo, perdón, de riquísimo. Los taquitos aquí de Memo.
1: Sí. Pues no están carísimos, están ricos. Es tradicional.
2: Yo dije riquísimo.
1: Lo que pasa es que muy poquito.
0: O sea, oiga, en ñoqui, ¿los qué? ¿Los morelianos?
1: Los morelianos, todavía son ñoqui los morelianos. Y también ñoqui, pues es famoso por esos tacos de Memo, que así los conocemos en todos lados. Ahí ¿y los burritos qué?
2: Los de la Garza, ¿no? O los Noragua o cualquier. Noragua, también hay mucha
0: gastronomía. Ya se puso todo un pasillo de negocios
1: y
0: de burritos.
1: Y restaurantes muy buenos. La verdad que lo que se quiere en Meoqui se come bien, se desayuna bien sobre todo. Y si nos vamos a Loma Linda, pues en La Chula.
0: En La Chula.
2: ¿Y en Cárdenas?
1: El Abigio.
0: Y los burritos, ¿en Rosales no hay?
1: El burrito del ingeniero.
0: En Rosales, pues
1: yo creo que en la región
0: los merenderos.
1: Sí. Oye, en Cárdenas los burritos ahí en la gasolinera con el ingeniero, ahí están muy buenos.
0: Buenísimos.
1: ¿Eh? Recomendables los de huevo con jamón.
0: Los de huevo con jamón, los de frijolitos a veces. Sí. La otra me tocó que no estaban. Bueno, después entramos en historias tristes. Sí, muy buenos.
1: Muy buenos.
0: Muy buenos.
2: En Meoqui, donde se desayuna muy bien, es en la gasolina que está enfrente a la comandancia.
1: Ah, sí, sí, ahí sí. Está un negocio de
2: azúcar y sal,
1: azúcar, sal y pimienta,
2: algo así.
0: Sí, es de Noel Legarreta, de la esposa de Noel Legarreta, del de Servicio Público Municipal. Sí, muy bueno también. Bueno, pues hay muchos negocios. Y es que, señor, es viernes. Estamos entrando en este espacio informativo, Richie Escoat y un servidor, con el tema de lo más tradicional. Aunque empezamos allá en Juárez con las tortas de colita, sí. Que hace años existen y que el señor Escobar no las conocía, pero bueno, ya las pusimos sobre la mesa, porque si nos vamos más allá todavía hay historias. Y aquí en Delicias se estableció un negocio hace poco de las tortas laguneras, las que no son tan laguneras, sino que son de Ceballos, si no me equivoco, de ahí de Ceballos de pierna. Y el buen, ¿qué? Peter, nuestro buen amigo.
2: Peter Parker,
0: aquí las tienen, Delicias. Entonces, hay una infinidad de gourmet, de comida gourmet, que es más tradicional que gourmet, pero que sabe como gourmet, que sabe delicioso.
2: Y usted se fue para el norte, nos faltó el sur, porque en Jiménez, ¿qué pero le ponen a las gorditas ahí en la calzada?
1: O a los pollos hechos con leña de mezquite ahí en la calzada, ahí en Jiménez. Los jamoncillos del Gordo Camacho, que es muy rico. Y si se va usted a Parral, pues yo le invito a que vaya a comerse un cabrito a Los Pinos.
0: Y si tiene alguna sugerencia, amable auditorio, pásele su teléfono, su contacto, señor Scott, para que le manden un WhatsApp y le digan dónde hay algo tradicional, riquísimo, que podamos comentar para que vayamos, fomentemos, ahora sí que... Claro.
1: El consumo local.
0: El consumo local.
2: Claro. 639-127-0516.
1: Lo que sí es que nos descubrimos porque lo que traemos no es aire.
0: Sí.
1: ¿Verdad que sí?
0: Sí, no.
2: No mencionamos ninguna... ¿Cómo se llama? Ninguna franquicia ni nada de eso, ¿eh?
0: No, qué bueno.
2: Eso
0: ¿no?
2: quiere decir que lo local sigue siendo lo que debemos fomentar.
1: Una rica carne asada aquí en Delicias, unos ricos taquitos de puerco, vamos a decir, ahí en el Mercado Morelos, la carne asada del supertaco, ¿no?
0: ¿Qué le parece? Sí, y seguimos, y podemos...
1: Seguir y seguir.
0: Ahorita que sea del chamizal, me mandaron un mensaje que también por ahí hay un...
1: Hablando de caro. Ya está más caro el chamizal que aquí. En
2: sí, ¿saben qué les voy a recomendar del chamizal? Bueno, de esa área del chamizal. Sí. Un local, no sé cuánto tenga, donde venden churros.
1: Ah, sí.
2: Riquísimos los churros, ¿eh? Riquísimos.
0: Se regresamos a los 2090.
2: No, es que no sé por qué tienen.
0: Se está acordando, señores.
2: No, fui a una reunión y de repente salen un plato con churros.
0: Sí.
2: Y estos churros los compramos en tal parte. O sea, el hecho de que sea tragón no quiere decir que te conozca a todos los negocios.
1: Que son familiares de los señores de aquí de Esquimos.
0: Sí, sí, sí.
1: Ahí es el hermano de Esquimos, de los
0: hijos
1: de
0: profe. Sí, también Esquimos está, bueno, una nievecita después de comer.
2: Ahí no me gusta ir.
0: ¿No?
2: No, porque bien seguido me encuentro en Ingeniero Valenciano, antes mejor no.
0: Bueno, son las 7:25, permítanos hacer una pausa, ya volvemos.
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21: Vamos a la información de lo local. Es el trabajo realizado por nuestros compañeros aquí en producción de Noticiero Radiza. Y es que tuvieron la oportunidad de platicar con la arquitecta Miriam Soto. Estuvo de visita en las instalaciones del Tecnológico de Monterrey. Esto fue lo que explicó.
22: Estuvimos presentes en el Tecnológico de Monterrey, Campus Chihuahua, donde se nos hizo una presentación acerca de un trabajo de investigación que hicieron alumnos de diferentes carreras del Tecnológico de Monterrey. El tema es entrega de resultados e investigaciones para el fortalecimiento de la gobernanza del sitio Ramsar 2047 del río San Pedro. Y bueno, pues los jóvenes estuvieron trabajando de diferentes disciplinas, de diferentes carreras, también con varios maestros, tanto maestras en ciencias de productividad frutícola, de maestras en política y gestión de derecho ambiental y de ciencia y tecnología ambiental, donde se estuvieron trabajando haciendo un trabajo de diagnósticos del río San Pedro en temas ambientales y también algunos programas que se pudieran implementar. Para nosotros, pues la verdad es un trabajo muy valioso, es un trabajo que ellos estuvieron también en sitio haciendo investigaciones, visitando diferentes dependencias y también la forma en cómo podemos relacionarnos los diferentes niveles de gobierno para pues siempre estar al pendiente del río San Pedro.
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21: Atención, esto es para los propietarios de vehículos cuyas placas estén deterioradas. No sé si usted ha visto la placa o las placas de su vehículo y que se han dañado por la exposición al sol. Esta es una buena oportunidad porque están llamando a todos los propietarios para que se acerquen ahí a su recaudación de rentas, Camargo, Saucillo, donde ustedes puedan recibir esa dotación de placas. Acudan porque hay una reposición sin costo. Así lo informó Juan Manuel Tejeda Ruiz, es el subrecaudador de rentas en Delicias.
0: Juan Manuel Tejeda Ruiz, subrecaudador de rentas, Ciudad Delicias, Chihuahua.
1: Sobre el tema de las placas que pues han estado viendo algunas quemadas en lo que es por cuestiones del sol.
0: Ah, sí, hubo algunas placas que se afectaron con el sol, que pues le dicen que ya se pusieron negras, ¿verdad? Así comúnmente. Esas placas ya pueden cambiarlas, no tienen ningún costo, se están reponiendo, nada más hay que llevar la copia de la credencial del lector y la credencial del lector original, ir el propietario y llevar los dos metales.
1: ¿El horario de atención?
0: Es de 9 a 3, es importante que estén al corriente para poder hacer ese canje.
1: ¿Algo que podamos agregar a la entrevista o la invitación para la gente?
0: Sí, que pasen ahorita con nosotros a aprovechar, ¿verdad? Ya es importante que las placas estén pues visibles, que estén en buen estado, y en este caso pues lamentablemente hubo esa situación, pero pues se está corrigiendo. Es muy rápido, no es un trámite que digamos complicado, nada más es llegar, pasar, se hace su reasignación de placas completamente gratis.
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21: Y atención, habitantes de Delicias, se está reanudando en este municipio la recepción de datos biométricos para la clave única de registro de población CURP, luego de un periodo en el que pues el procedimiento permaneció suspendido. Así lo informa Elizabeth Siverio, oficial del Registro Civil.
2: Soy la licenciada Elizalde Siverio y soy la oficial del Registro Civil.
1: Licenciada, sobre la actualización de la CURP, de la biométrica.
2: Sí, bueno, estuvo detenido un tiempo los trámites de la CURP biométrica, pero ya estamos recibiendo a la ciudadanía que tenga bien y desee que se han tomado sus datos biométricos. Estamos atendiéndolos en un horario de 9 de la mañana a 2 de la tarde y se atienden de lunes a viernes ahí en la oficina del Registro Civil. Estamos ubicados en el edificio Lerdo de Tejeda y el trámite es completamente gratuito. Es necesario que lleven su CURP certificada, su identificación oficial y un correo electrónico. El correo electrónico es para que el Registro Nacional de Población le informe si sus datos biométricos ya fueron recibidos en la Ciudad de México.
1: En cuestiones de la CURP pasada, ¿va a haber alguna cancelación? ¿Ya no se va a dar alguna?
2: Mira, en realidad no sabemos. Yo creo que únicamente se van a integrar a la CURP anterior los datos biométricos. El nuevo formato no te lo sé decir, a partir de cuándo lo van a mandar. Ese es un trámite que va a realizar el Registro Nacional de Población, que depende de la Secretaría de Gobernación Federal. Entonces, pues sí, únicamente nosotros somos un módulo de enlace, enviamos los datos a México y México ya va a decir a partir de cuándo va a ser obligatoria la CURP biométrica y cuál va a ser el formato y cómo lo van a enviar. Eso no sabemos nosotros todavía.
1: ¿Reiterando la invitación a la gente?
2: Sí, reiterando la invitación. Es un trámite completamente voluntario, pero bueno, pues de manera personal, pues sí les recomiendo que vayan y den estos datos, ya que si usted va al banco, va al Seguro Social, va a sus Afores y le piden sus datos biométricos, pues tarde que temprano a lo mejor va a ser necesario que los tenga.
5: ¿Trámite completamente gratuito?
2: Trámite completamente gratuito.
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21: La Coordinación Estatal de Protección Civil está informando que durante viernes 9 de octubre, es decir, hoy, se mantiene la probabilidad de lluvias, actividad eléctrica, rachas de viento y caída de granizo en diferentes regiones, aunque en esta región centro-sur no seremos afortunados, porque este día las precipitaciones se pronostican de 5.1 a 25 milímetros, pero para Moris, para Guadalupe y Calvo, serán de 2.1 a 5 para Madera, Ocampo, Maguarichi, Bocoina, Chinipas y también para Uriqui y Batopilas. Janos, Casas Grandes, Galeana, Ignacio Zaragoza, Gómez Farías, Temozochic, Namiquipa, Guerrero, Carichí, Huachochi y El Vergel serán de los municipios que van a presentar únicamente lluvia, pero de manera aislada. Como puede ser que en un sector, puede ser que en otro. Las rachas de viento que van a alcanzar 45 kilómetros por hora son para Huachochi, San Francisco de Conchos y para Camargo. Así es que Camargo, atención, viene viento 45 kilómetros por hora. Mientras que pueden superar los 35, 30 para Juárez, Ahumada, Guadalupe, Ascensión, Valleza, Julimes, Saucillo, Parral, Allende, López, Coronado, La Cruz, Coyame del Sotol y Ojinaga. Las temperaturas para Camargo están posicionadas actualmente hasta en los 30 grados Celsius. La información que tenemos, Santa Rosalía de Camargo amaneció fresco, 16 grados centígrados. Se esperan hasta 29-30 para el día de hoy. Mañana sábado, igual 16 en las mínimas, supera los 29 por la tarde. El domingo un poco menos fresco durante la mañana, Camargo con 18 y máximas de 30. En estos tres días no existe la posibilidad de lluvia. Sería hasta el lunes con un 35% en la posibilidad que registre lluvias allá en Camargo. Pero atención, Camargo, de hoy a ocho días se está visualizando 100% de posibilidad de lluvias. Dios quiera y así sea. ¿Sabe cuánto me marca los milímetros para Camargo, señor Iscoa?
6: No, dígamelo usted, señor Neri.
21: 70 milímetros. No sé si este...
6: pronóstico.
21: ¿Cómo le llaman? Aplicación, vaya. Esté en lo correcto o hay algún error, pero sí me llamó mucho la atención en que estamos viendo de hoy en ocho días, es decir, el próximo viernes, 100% de posibilidad de lluvia y con hasta 70 milímetros. Ojalá y así sea, ¿no? ¿Se imagina?
6: Ojalá que sí, pero recuerde que es un pronóstico.
21: Sí, y todo puede cambiar. El jueves, de hecho, se espera para Camargo 7 milímetros y el viernes, le digo, hasta 70 milímetros, híjole, Dios quiera, y que se enfoque o que se registre en lo más alto de la presa Boquilla. ¿Se imagina usted?
6: Sí, señor, bueno, sería para que siga escurriendo agua a ese lugar. Tan importante.
21: Bueno, y Delicias, ¿qué se espera durante esos días? Igual, por allá del viernes, se habla de una precipitación que pudiera registrar, aunque no 70, pero sí 39 milímetros, lo que hace suponer que sí pudiera este registro o este pronóstico tener mucha veracidad en lo que se comenta. Ojalá así sea. Por lo pronto, ahí está el pronóstico, ahí está el clima, ahí está lo que nos dan a conocer por parte de Protección Civil en el estado y también a través de las aplicaciones como Water Channel.
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20: Bueno, tenemos vía telefónica en estos momentos al señor Noticia de Camargo, Jesús Sánchez. ¿Cómo estás, Jesús? Muy buenos días.
21: ¿Qué tal, Ángel? A todo el equipo de Radiza, de Flamingo Estéreo, muy buenos días, y a toda nuestra región en conexión, por supuesto.
20: Jesús, pues nos llama mucho la atención, por eso te molestamos, el asunto que tiene que ver con un pronóstico que nos aparece por ahí en plataforma, no sé si lo has visualizado, seguramente, y pues vas llegando ahorita a la radio, estás a punto de checar eso, pero a mí me llama mucho la atención, por eso esta llamada flash, porque me aparece a mí, no sé si sea lo mismo, si ahorita lo puedes checar, 70 milímetros de lluvia para el próximo viernes, son muchísimos milímetros, Chuy.
21: Sí, exactamente, y dependiendo, Máxime, si es en un menor tiempo posible, ¿no?, en menos hora. Así oficialmente que se ha dicho por las autoridades de Camargo, Protección Civil, ¿no?, nada menos que ayer estuvimos platicando con Tadeo González, titular de Protección Civil, y bueno, pues se desconoce de dónde venga esto. Se estará checando el día de hoy. No todas las plataformas pues son esa información real, ¿no?, o verídica. Aquí lo más importante es lo que diga tanto Protección Civil del Estado como del municipio, pero pues no hay que, como usted dice, también no hay que bajar la guardia, hay que estar preparados en este sentido. Si aquí en Camargo con 20, con 30 milímetros, pues ya hay inundaciones, hay afectaciones, encharcamientos, sobre todo en las viviendas que están pegadas a los arroyos, que no debe ser, pero pues es el cauce natural, el arroyo que pasa por la calle PRI, Luis H. Álvarez, Agustín Melgar, 2 de abril, todo el arroyo cruza aquí por Camargo, acá por la González Ortega, las llamadas calles de abajo en el Camargo Antiguo, que comúnmente se encharcan en esta temporada de lluvias. Pero sí, esto pues sí genera alerta, ¿no?, alarma, y hay que estarlo checando, a ver cómo se van a preparar las autoridades. ¿Qué le digo? Se han preparado con menos, bomberos, Protección Civil, Seguridad Pública, con mayor razón, pues en un pronóstico así como este, ¿no?, tan, pues tan grave, tan fuerte, de 70 milímetros, lo cual es mucho. A veces se dice, Ángel, va a llover o se pronostica lluvia en Camargo, y nosotros no vemos nada aquí en la mancha urbana, en la zona centro. Pero resulta que llovió casi pegado con, o limítrofe con el estado de Coahuila, ¿no? Porque usted sabe que el municipio de Camargo en territorio es muy extenso, es el más grande del estado, únicamente después de Villa Ahumada, me parece. Entonces puede ser que a veces se den pronósticos en zonas muy, muy alejadas de Camargo, no precisamente aquí en la ciudad.
1: Oye, Chuy, pues ojalá que sí sea, y ojalá que, como dices, no sea en la cabecera municipal o ahí cercano, sino que sea, ¿por qué no decirlo?, allá en San Francisco de Conchos, aguas arriba, y que beneficie a la presa La Boquilla, ¿no?
21: Sí, exactamente, señor, porque los mismos ganaderos y agricultores han dicho que las lluvias no han sido generalizadas. Si bien hemos ido subiendo de grado en el tema de la sequía, hemos ido cambiando de grado, perdón, hay partes a lo mejor donde no ha llovido lo suficiente, y más ahora que toca el tema de La Boquilla, Máxime, que ahorita está en un nivel bajo, apenas está llegando al 25. Para un ciclo agrícola restringido, Ángel y Escobar, requieren agricultores cuando menos arriba del 35%.
1: Sí.
2: A ver, el pronóstico es para el municipio de Camargo, y como bien lo dice Jesús, a quien saludo con gusto, Camargo, gracias, es el segundo municipio con más extensión en el estado después de Ahumada.
1: Es cierto. Bueno, tienes que despedirte, Jesús, porque ya vas a entrar, por cierto, con la información local. El porcentaje de almacenamiento de La Boquilla, entonces, no representa pues un buen futuro para los agricultores.
21: No, ni para la ciudadanía. Recordemos que de ahí, Ángel, me parece que 15 millones de metros cúbicos van destinados al uso público urbano de Camargo, administrados por la Junta de Agua. ¿Se acuerdan que el año que no hubo ciclo agrícola no le dieron nada a la Junta de Agua? Los agricultores se negaron y la Junta de Agua tuvo que hacer estrategias de pozos nuevos, rehabilitar pozos que ya no estaban en uso y todo eso. Y esa preocupación está latente para el 2027 todavía.
1: Bueno, pues en caso de que tengas algo de cierto o yo creo que llegando el tiempo o el día de ese próximo viernes, sí, que se ven o se visualizan 70, pues ya no lo hacen saber qué es lo que dice la autoridad, sobre todo Protección Civil, ¿no, Jesús?
21: Sí, señor, así es.
1: Yo te dejo, estaremos, Jesús, te dejo para que vaya, te prepares ahí para el espacio informativo. De hecho, vamos a hacer una pausa y regresamos allá con Super FM 102.9 y acá en Flamingo 93.7 nos quedamos con más información.

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2: Y aseguro que usted ya lo ha visualizado, porque la Secretaría de Infraestructura, Comunicación y Transporte ya informó también que la segunda etapa de conservación periódica del tren de pavimentación es un hecho y es una realidad para los chihuahuenses. Estamos hablando de esta pavimentación que tiene un 35% de avance en 5 tramos de la carretera Delicias-Chihuahua. Una inversión de 216.39 millones de pesos según datos proporcionados por la Secretaría. Además, está comunicando que la meta es atender 73 kilómetros con trabajos de fresado y colocación de carpeta asfáltica en cuerpo A del kilómetro 165 al 179, cuerpo A del kilómetro 184 al 209, del kilómetro 164 al 179, del 179 al 195 y del 195 al 208. ¿En ninguna de esos kilómetros estamos nosotros, señor Iscoa? Sería bueno que vieran las condiciones, por ejemplo, de la cinta asfáltica frente a Cimarrón. De ahí, todo hasta salir el municipio de Meoqui, pasando por la cervecería, todo este tramo pasando o antes de Cárdenas, ya está totalmente deshecho, tanto de sur a norte como de norte a sur.
3: Sí, es necesario que le den una buena mano de gato, porque ahora que se realizó la conservación de algunos tramos, este no entró, no le tocó.
2: Pues ojalá y que vengan a hacer este, no sé si superviseo o este trabajo ya, pero sí es muy necesario. Adrián.
4: Señor, hay para que extremen precauciones, nos están reportando sobre un choque sobre la carretera federal junto a la empresa de Coca-Cola, ahí al frente. Ahorita está la circulación parada en un sentido de sur a norte, para que extremen precauciones o tome alguna vía alterna si es que toma este tramo carretero. Ahorita está detenido el tráfico, cuestión a este choque que se proporciona ahí en ese lugar.
2: ¿Qué es lo que se informa? ¿Quién participa?
4: Al parecer es una motocicleta y un vehículo. Los participantes, se menciona a 2 personas lesionadas.
2: Entonces está bloqueado el tráfico ahí.
4: Así es.
2: Muy bien, pues a tomar precauciones justamente en el tramo que ya nos comenta nuestro compañero Adrián Gómez. Es frente a la empresa Coca-Cola. Ahí está este accidente, para que tome usted precauciones. Pues sí. Y justo también podemos hacer relevante pues este comentario que hacíamos, señor Iscoat, con referencia a la pavimentación. Uno de los temas que siempre se aplica cuando existe un accidente es probabilidad de malas condiciones del pavimento.
3: Sí, definitivamente en la historia reciente de las carreteras hemos tenido esa situación de manera latente. Y no solamente en el tramo de Delicias de Chihuahua, en el tramo de Delicias a Jiménez y en el mismo tramo de Chihuahua a Ciudad Juárez, las condiciones de las carreteras no son las mejores.
2: Horrible estaba de Juárez a Chihuahua, Chihuahua a Juárez, pero parece también que ya se le está haciendo justicia. Esperemos y que todos los tramos pues sean reparados. Por lo pronto, ahí está el llamado para que tenga usted precaución. Frente a la empresa Coca-Cola hay ahorita un accidente que está siendo bloqueada esta carretera o este tráfico vehicular. En más información, tras el decomiso de 93 paquetes con probable cocaína en la localidad de Rubio, municipio de Cuauhtémoc, las autoridades revelaron que iniciaron las indagatorias. La Fiscalía General de la República informó en este comunicado que comenzó una indagatoria por delitos contra la salud derivado del aseguramiento en contra de quién o quiénes resulten responsables. No reportan personas detenidas aún, pero sí está ahí la incautación. La investigación está a cargo de la Fiscalía Especializada de Control Regional a través de la Fiscalía General del Estado de Chihuahua, que realiza las diligencias necesarias a partir del informe policial homologado presentado por elementos de la Secretaría de la Defensa Nacional, Guardia Nacional, la Agencia Estatal de Investigación y el Mando Único de Cuauhtémoc. El informe en cuestión explica que los elementos aseguraron una camioneta y un remolque en los que localizaron 93 paquetes rectangulares envueltos en cinta color canela y con diversos logotipos y leyendas que contenían polvo blanco y fino, características propias de la cocaína. ¿El peso? El peso, 93 kilos, 883 gramos, señor.
3: ¿Cuánto, señor?
2: 93 kilos, 883 gramos.
3: O sea, un peso mayor al de la mayoría de la población.
2: Y menor a lo que usted y yo pesamos, seguramente. Bueno, aquí el tema es que está trabajando la autoridad, en este caso el Ministerio Público de la Federación, en Chihuahua, que continuará con dichas investigaciones. Asimismo, la FGR compartió una serie de imágenes al respecto de este aseguramiento. En otro orden de ideas, en otras noticias, es la balacera en Los Mezquites que deja dos hombres heridos. Un ataque armado dejó a dos personas lesionadas en la colonia Los Mezquites, al norte de la capital, lo que ha generado una movilización de elementos policíacos hasta el cruce de las calles Lucha Popular y casi El Saucito. De acuerdo con los primeros reportes, uno de los lesionados fue trasladado a un hospital en un vehículo particular, mientras que el segundo permaneció en el lugar de los hechos con heridas provocadas por esquirlas en una de sus piernas. Paramédicos acudieron, brindaron atención al segundo afectado y tras revisarlo determinaron que sus lesiones no ameritaban trasladarlo hacia un hospital. En más información, limitan un carril de circulación en el canal tras derrumbe. ¿Qué sucedió? Pues el subsecretario de Movilidad ahí en Chihuahua de la Secretaría de Seguridad Pública Estatal, César Comava, señaló que este viernes estará limitado el carril de circulación Avenida Teófilo Borunda para que lo considere si va a la capital del estado, debido a que ayer por la noche se reportó el colapso de un muro de alero en el trébol que conecta con la Avenida Universidad. Ello provocó que rocas, tierra, se esparcieran por la Avenida Teófilo Borunda, por lo que en tanto el gobierno municipal realiza las reparaciones, va a permanecer la circulación limitada, no cerrada, sino limitada. Va Chihuahua, tenga cuidado. Ahí por Universidad, Teófilo Borunda, porque van a cerrar ciertos carriles, porque se desmoronó, se vino abajo. Esto seguramente, pues por las lluvias que han estado registrando en la capital. Son 5 ejecutados en Chihuahua, el jueves 18 en Sinaloa, según el informe. El estado de Chihuahua fue destacado en un informe de las autoridades otra vez por contabilizar 5 víctimas de homicidio en el último día, así como Sinaloa, pero este último sobresalió con un registro de 18 víctimas. Ahí está el reporte, señor Scott. Aguascalientes con 3, Baja California con 1, Baja California Sur 0, Campeche 3, Chiapas 0, en Chihuahua 2, Ciudad de México 0, Coahuila 0, Colima 0, en Durango 1, Estado de México 0, para Quintana Roo 2, 0 en San Luis Potosí, 2 en Sonora, 1 Tabasco, 1 Tamaulipas, 1 Tlaxcala, 3 Veracruz, 0 Yucatán, 1 Zacatecas. ¿Y sabe dónde hay estos 18? Bueno, ya se lo decía, allá en Sinaloa. De 53, 18 en Sinaloa.
3: Pues la cantidad habla por sí sola, ¿no?
2: Sí, es un informe que no detalla específicamente en qué municipios, pero sí en esos estados. La fiscalía son las que registran los fallecimientos y fueron consultadas por la Secretaría de Seguridad y Protección Ciudadana del señor Harfuch. ¿Qué ha sido de Harfuch?
3: Pues usted puede decirme algo más. Seguramente usted alguna ocasión ha tenido la oportunidad de encontrárselo por ahí en algún restaurante en la CDMX,
2: ¿no? ¿Sabe? Hablando de restaurante y del señor Harfuch, el que es muy amigo de él es el señor Chilaquil, ¿eh?
3: ¿De verdad?
2: Sí, él dice que lo conoce muy bien y todo. Así es que pues aguas con el señor Chilaquil, porque así están las cosas. Bueno, la situación de los homicidios que se han venido recrudeciendo para el estado de Sinaloa. Siguen dejando estos datos, son 18 en Sinaloa, en total en todo el país son 53, así como se los manejamos. Cabe añadir que una riña en el centro penitenciario El Castillo, en la carretera Libre México, en el sur de Mazatlán, resultó con la muerte de 10 personas, por ello se incrementó notablemente esta cifra, entre ellos 9 reos y un niño visitante de 11 años. Lamentable suceso ahí en este municipio de Mazatlán, Sinaloa. Así las cosas, así el reporte de lo estatal. Es tiempo de hacer una pausa, son las 8 de la mañana con 18 minutos.
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5: De la mañana con 23 minutos en una situación que está en proceso. Un accidente en la carretera federal donde se involucra una camioneta y una motocicleta, de donde surgen dos personas lesionadas. Adrián Gómez nos va a dar un poquito más de detalle de esta situación, de este accidente que se presenta ahí enfrente del mercado de abastos. Adrián.
6: Así es, actualizando ya la información correspondiente, son dos personas las que son trasladadas a los nosocomios de aquí de la ciudad de Delicias, pues daños severos tanto más bien en la motocicleta, en la parte trasera de la moto, ahí se encuentra con pues bastantes afectaciones, ya se encuentra ahí departamento de vialidad, pues Cruz Roja ya se retiró llevándose el traslado de estas dos personas, también se encuentra policía municipal en espera de Guardia Nacional, ya que pues esta área le compete a ellos como... pues vaya, ya que es un tramo carretero.
5: ¿La circulación por el lugar va despacio, va, cómo se dice, restringida, supongo?
6: En la circulación está únicamente el carril de baja velocidad, el de alta pues se encuentra bloqueado por el hecho de que ahí se encuentran aún los vehículos involucrados de este choque. Nada más y extremar precauciones, la recomendación es bajar la velocidad para evitar algún incidente próximo a este que ya se provocó aquí en esta zona.
5: Gracias, Adrián, pues lamentable, como siempre, ese tipo de accidentes. Lo que también es muy lamentable, déjeme le comparto que falleció un hombre aquí en Delicias y al parecer todo indica que fue por una picadura de una garrapata. Fíjese nada más. La muerte de un hombre presuntamente asociada a la riquetonosis motivó la implementación de acciones preventivas en el sector norte de la ciudad. donde personal de salud y del área de control de vectores realizó labores para reducir el riesgo de exposición a garrapatas. De acuerdo a la información proporcionada por autoridades locales, el paciente había sido diagnosticado con la enfermedad en el IMSS. Posteriormente, sus familiares pues, lo dieron a conocer que había muerto. Tras conocer el desenlace, las autoridades sanitarias iniciaron intervenciones preventivas en el sector donde residía esta persona con el propósito de atender posibles factores de riesgo y evitar nuevos casos. ¿Qué está pasando? ¿Qué está pasando? ¿Algo estamos haciendo mal? Esta persona lamentablemente muere por la picadura de una garrapata. Hemos visto cómo últimamente, por propiedad de las fechas, hay contactos de personas en domicilios con víboras. ¿Algo está pasando, señor Neri?
7: La rickettsiosis, ¿no?
5: Rickettsiosis, esa es la palabra correcta.
7: Sí, que desafortunadamente los más vulnerables son los niños y en ocasiones ni siquiera se dan cuenta los padres de familia que traen garrapatitas ahí en las orejas y demás. Entonces, esto en Juárez fue una bomba de tiempo, ¿eh? Porque hubo muchos registros, muchos casos, y que entonces se está comprobando, señor Scott, aquí en Delicias.
5: Sí, así es, confirma la muerte de esta persona por una picadura de una garrapata.
7: Muy bien, pues aquí el asunto es preventivo. Lamentablemente este suceso nos hace abrir los ojos, pues tenemos que hacerlo, porque todos quienes de alguna manera tenemos o vecinos con las mascotas o nosotros mismos tenemos mascotas, es muy probable que haya este tipo de animalitos.
5: Sí, ¿y qué nos queda? Pues tener acciones, y si usted, y se escucha muy cruel, si en su barrio hay perros sin dueño, pues hay que hablar a la autoridad. Hay que hablar a la autoridad, porque estos perritos que lamentablemente o fueron echados a la calle por su propietario o se hizo su modus vivendi estar en la vía pública, pues son un foco de probabilidad de portar estos animales, don Ari.
7: Sí, lamentable. Y luego con la situación que tenemos también de la consulta, es decir, profesional, con los médicos que en ocasiones no los encontramos, con los problemas que refieren y demás, pues fíjese, y aunado a esto, trabajadores del Instituto Mexicano del Seguro Social cerraron este viernes por la mañana diversas áreas de unidades médicas de la ciudad de Chihuahua. O sea, si llega usted ahorita muy malito, pues quién sabe cómo le vaya. Por lo menos en este hospital.
5: Sí, en otros momentos se batalla, imagínese ahorita que está cerrado. ¿Y por qué cerraron?
7: Pues dice, en primera instancia se reporta el cierre del área de consulta externa del Hospital Morelos, mientras que también se registraron cierres en algunas áreas de la clínica Ávalos. Las protestas se reanudaron la noche de ayer jueves, luego de que no se alcanzaran acuerdos para resolver el conflicto sindical. Durante las manifestaciones este día, trabajadores sindicalizados del IMSS bloquearon por espacio de una hora la Avenida Independencia.
5: Fíjese nada más. Un problema laboral pone en riesgo la salud de algunos derechohabientes.
7: ¿Qué vamos a hacer? Pues si va usted al Hospital Morelos, actualícese a ver cuál es la situación, si lo van a atender o no.
5: No, pues seguramente el cierre de áreas, esperemos que sea en lugares que no van relacionados con la consulta, ¿no? Pues esperemos.
7: Esperemos que así sea. Señor Scott, ya casi nos vamos.
5: Sí, ya casi nos vamos. ¿Ya se dio cuenta, señor, que es viernes?
7: Es viernes, no de pedir fiado, dijo Richie, pero sí de ir a buscar entonces ese platillo, ¿o no?
5: Sí, claro que sí, por supuesto que ser viernes es motivo para ir a buscar dónde ir a
7: comer. ¿Una barbacoa de ahí de Conefren, no?
5: Puede ser, es muy buena opción, y o birria también. Hay buenas barbacoas aquí en Delicias.
7: Sí, sí, muy buenas barbacoas. ¿Sabes dónde está una muy buena? Un puestecito allí en la Cuarta y Fernando Baeza. Ahí donde en las noches hay carne asada. Ahí en las mañanas está un carrito de barbacoa con el buen Chito. Ahí está muy buena la barbacoa.
5: ¿A usted gusta la carne de barbacoa, la que es, digamos, más finita? ¿O le gusta comer ojo,
7: el trozo,
5: cachete? ¿Le gusta la lengua? ¿Le gustan los sesos?
7: Esta barbacoa de cabeza, esa a la que usted se refiere, como que ya no hay mucho, ¿no? Mucha tradición. Hasta donde yo recuerdo, eran el papá, el señor Olivas, y los hermanos
5: Don Pachito
7: Olivas, son los que aún, creo yo, que mantienen esta barbacoa de cabeza.
5: Eso no respondió mi pregunta. ¿Usted acostumbra a los sesos, la lengua, pues es que los ojos?
7: No, la verdad que...
5: No está en su gusto.
7: A lo mejor el cachete, lengua, sí, pero ya pues... No.
5: ¿Cómo le caería un taquito de ojo? ¿Cómo le caería unos sesos? Hay gente que disfruta mucho de esta parte del animal, ¿eh?
7: Pues sí, pero...
5: Felicidades por ellos, usted no dijo.
7: Felicidades por ellos. Bueno, pues así las cosas.
5: Señor, ¿no le gusta esa parte del animal? Ya ve, mire, aquí encontramos uno que sí.
7: Pero vamos a la barbacoa, ¿qué le parece?
5: Bueno, vamos.
7: Ahorita Adrián. Ah, Adrián no puede, se queda en un programa.
5: Lástima.
7: Híjole. En usted tampoco, también usted va a trabajar.
5: Tampoco, híjole. Pero tengo que ir a trabajar.
7: Bueno, señor Squad, gracias.
5: Pero me puede firmar usted un salvoconducto.
7: Señor Squad, muchas gracias.
5: No, al contrario, agradecido soy yo. Fin de semana, si Dios no lo dispone, si Dios no dispone otra cosa, nos vemos, nos escuchamos el lunes a las 7 de la mañana. El lunes, Día de la Raza.
7: Ya, Día de la Raza. Por cierto, está de manteles largos el Bar División del Norte.
5: Sí, fíjese que sí.
7: Empieza todo el reventón este fin de semana.
5: Sí, va a haber presentación de artistas. Busque las redes sociales de Bar División del Norte para que le digan ahí la cartelera. Y ni modo, señor Neri.
7: Hay que ir.
5: Tenemos que ir a molestar a Bar División del Norte. Tenemos que ir a divertirnos porque están de aniversario. Felicidades a la gente del Bar División. Porque, como decía aquí, aquel lema, señor. Somos gente de la división.
7: Porque somos gente de la división del norte, dice el lema del división. Hay que ir.
5: Sí, sí, vamos a ir. Muchas gracias.
7: Oiga, y también bien. Está aquí en el axolotl. ¿Cómo se llama? ¿Axolotl?
5: El ajolote, el axolote, ajolote, ajá. ¿No?
7: Hay comediantes hoy, hay que ir también. ¿También? Sí, sí, sí, sí.
5: Tenemos la agenda pues, llena, entonces.
7: Válgame, pues hoy no paramos. Ahorita barbacoa, más tarde a ver qué. Y bueno, si la gente quiere pasar una noche, una velada muy a gusto, pues ahí en Bar División del Norte o de ahí de pasada se viene acá a ver los comediantes, que va a estar muy padre.
5: Bueno, hay que estar pendiente de las redes sociales, tanto de La Jolote como de Bar División del Norte, para ver la cartelera y la programación. Y lo mejor en Bar División del Norte es que no hay cover.
7: No hay cover. Gracias, Adrián. Buenos días. Así concluimos esta emisión informativa de este viernes de Noticiero Raíz a Conexión. Agradeciendo a usted, como siempre, que haya iniciado la mañana con nosotros, con datos pues que regularmente son verificados, menos este pronóstico de Camargo, que ojalá sea verdad, porque sí necesitamos mucho la lluvia. Esta cobertura puntual de lo que ocurre en Delicias, Meoqui y toda la región centro-sur, nos mantenemos atentos a cualquier actualización. Que tenga un excelente viernes y un fin de semana productivo. Buenos días.
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Comenzamos, muy buenos días. Oigan, la gente acá reportándose rapidísimo a través del WhatsApp. ¿Qué onda, mi gente? ¿Cómo están? ¿Cómo amanecieron? Feliz viernes, viernes 9 de octubre del 2026. Arrancando con todo el punch, con todo el power, ¿eh? Como debe de ser. ¿Por qué? Porque ya es fin de semana, se antoja pues salir a disfrutar y pues cambiar la rutina después de una semana laboral, quizá para unos muy pesadas, quizá para otros no tanto, pero pues el chiste es de que ya nos toca descanso. Oigan, ¿cómo están? ¿Qué les está? ¿Cómo va su mañana? Una mañana bastante fresca en cuestiones al clima, pues bastante, bastante rico, ¿eh? Ahorita ya está la temperatura marcando absolutamente 19 grados centígrados en la ciudad. Tuvimos una mínima de 16 el día de hoy, así que una mañana muy, muy, muy agradable a aquellos que nos gusta el fresco, ¿eh? Así que, pues, mi gente, nada más, las nuevas recomendaciones, ya no escúchese el sol. Bueno, también porque van a estar extremándose entre los 30 grados aproximados. Hay que cuidarse la gargantita, ¿eh? Hay que cuidarse para pues no irnos a enfermar o cosas de esas, porque sabemos que los cambios de clima de repente hacen de las suyas y el que se las lleva es uno. Oigan, espero y estén súper bien. Yo los invito a que se comuniquen conmigo, 4740993, línea directa aquí a la cabina rosa. O también lo pueden hacer por WhatsApp, 639-165-0733. Saludando a la maestra Cintia, que ya nos envía mensajitos acá desde bien temprano. Gracias por estar ahí en conexión. Y, oigan, tenemos una plática. Vamos a platicar porque se aproxima lo que es el tema de la salud mental. Y tengo una plática muy buena con ustedes. Tengo una historia, podemos decirla así, porque vamos a comenzar con esto. Está algo extensa, sí, pero pues es válido tocarla, porque vamos a imaginar que hoy en día, mientras estás escuchando la radio, te voy a contar esta historia de alguien que quizá se puede parecer mucho a ti, o alguien que quieres. Vamos a ponerle de nombre a esta persona. ¿Qué les parece, Daniel? Bueno, pues Daniel es de esas personas que siempre tenía una sonrisa para los demás. Si alguien le preguntaba cómo estaba, respondía lo mismo de siempre: todo bien, gracias a Dios. Y era el amigo que hacía las bromas, el compañero que ayudaba cuando alguien tenía problemas y el hijo que intentaba no preocupar a su familia. Eso es algo que pues muchas personas que llegamos a conocer, o a lo mejor uno mismo, ¿eh? No sabemos el estado de la persona. Pero había algo que casi nadie sabía de esta persona, de Daniel. Llevaba años cargando con un dolor que nunca se había atrevido a contar. Pues todo comenzó tiempo atrás cuando alguien en quien confiaba profundamente le hizo daño. Y no solamente perdió a esa persona, sino que también perdió una parte de la confianza que tenía en sí mismo. Y empezó a preguntarse qué había hecho mal, por qué había sido suficiente y por qué, a pesar de dar tanto por los demás, algunas personas podían lastimarlo de esta manera. Pues al principio lloraba por las noches, después dejó de llorar y un día, sin darse cuenta, pues comienza a hacer algo que cambiaría su vida y empezó a guardarse absolutamente todo. Cuando algo le dolía, se quedaba callado. Cuando tenía ganas de llorar, se encerraba en su habitación. Cuando alguien quería saber qué le pasaba, pues respondía que estaba cansado. Y poco a poco comenzó a alejarse, dejó de contestar mensajes, cancelaba las invitaciones de sus amigos, se sentaba con su familia a la hora de comer, pero parecía estar en otro lugar. Ya no disfrutaba las cosas que antes hacía, lo hacían feliz. Y lo más triste es que cuando alguien notaba su ausencia y le preguntaba si estaba bien, Daniel siempre encontraba la manera de ocultar su dolor, porque había aprendido a sonreír incluso cuando por dentro pues él estaba roto. Y quizá tú conoces a alguien así. Quizá tienes un amigo que hace reír a todos, pero que cuando llega a su casa se queda mirando al techo, pensando en todo lo que no se atreve a decir. Quizá tienes una hermana, un hermano, una pareja, un hijo últimamente, pues que empieza a hablar menos, a salir menos, y parece haber perdido las ganas de hacer cosas. O quizá, mientras escuchas esta historia que te estoy contando, te estás reconociendo a ti mismo, porque hay heridas que no se ven, no sangran, no dejan de cicatrizar en la piel y siempre se notan en los ojos, pero pesan cuando intentas dormir, cuando escuchas una canción que te recuerda a alguien, cuando pasas por un lugar que te trae recuerdos o cuando estás rodeado de personas y aún así te sientes completamente solo. Y aquí está el problema, ¿eh? Daniel, esta persona, creía que guardar silencio lo hacía fuerte, cuando en realidad el silencio lo estaba dejando cada vez más solo. Él pensaba que hablar de lo que sentía era preocupar a los demás, que contar su historia era volver a abrir una herida, que tenía que resolverlo,
todo por su cuenta, hasta que una tarde recibió un mensaje de su familiar, una hermana de él, y no era un mensaje largo, tampoco tenía palabras extraordinarias, solamente decía: Daniel, hace mucho que no hablamos de verdad, no quiero preguntarte si estás bien para que me contestes lo de siempre, quiero saber cómo estás por dentro, y si no estás bien realmente, no tienes que fingir conmigo. Pues Daniel, al leer este mensaje una vez, después otra vez, y por primera vez en mucho tiempo sintió ganas de llorar, no por el dolor que hubiera desaparecido, sino porque alguien le estaba dando permiso de dejar de fingir. Le llamó y al principio no pudo decir absolutamente nada, solamente lloraba mientras su hermana escuchaba al otro lado de la línea, y cuando finalmente logró hablar, dijo una frase que llevaba años atorada en su garganta: no estoy bien. Hace mucho que no estoy bien y ya no sé cómo hacer para que deje de dolerme. Pues su hermana no tenía una solución mágica, no podía borrar lo que había pasado, ni devolverle los años en los que Daniel quizá había sufrido en silencio, pero quizá algo muy más y mucho más importante, lo escuchó sin juzgarlo, sin minimizar su dolor y sin decirle que había personas con problemas peores. Le hizo saber que tenía que resolverlo, que no tenía que resolverlo absolutamente todo en esa noche, y juntos comenzaron a buscar ayuda para que Daniel pudiera entender lo que sentía y aprender a vivir con aquello que durante tiempo había intentado esconder. Su proceso no fue inmediato, hubo días buenos, hubo días difíciles, pero había algo que estaba cambiando. Ya no tenía que cargar con todo en soledad, porque a veces el primer paso para comenzar a sanar no es encontrar una respuesta, es encontrar a alguien con quien podemos decir la verdad. Les voy a dejar esta reflexión. Y quiero detener esta historia aquí para hablar con ustedes, ya sea si vas manejando, si estás en el trabajo, que estás en tu casa, o que quizás solamente estás escuchando la radio, mientras intentas poner en orden alguno de tus pensamientos. ¿Cuántas veces has dicho que estás bien para no tener que explicar lo que está sucediendo? ¿Cuántas veces te has tragado las lágrimas porque sentiste que tenías que ser fuerte? ¿Cuántas veces has querido contarle algo a alguien, pero te detuviste porque pensaste que no entendería? A veces nos acostumbramos tanto a ocultar lo que sentimos que terminamos creyendo que nadie se daría cuenta si dejamos de hablar y si dejamos de salir, o poco a poco nos vamos alejando de todo. Pero quiero decirte algo: no tienes que esperar a estar completamente roto para permitirte hablar de lo que te duele, y no tienes que justificar tu tristeza, no tienes que demostrar que tu problema es suficientemente grave para merecer alguna atención. No tienes que llegar al límite para pedir compañía. Si algo te duele, puedes decirlo. Si algo te lastima, puedes reconocerlo. Si estás cansado emocionalmente, puedes admitirlo. Y si no sabes cómo explicar lo que te está pasando, también puedes empezar con esas mismas palabras: no sé qué me pasa, pero últimamente no me siento bien y necesito hablar con alguien. Eso también es comunicarte, y eso también es ser valiente. Porque tenemos lamentablemente el tabú de que si queremos pedir ayuda es para cobardes, es para gente enferma. No. Y si tú eres quien está viendo a alguien, a alguna persona aislarse, no esperes siempre a que sea o a que esa persona trate de venir a buscarte. Acércate, pregúntale cómo está, quédate el tiempo suficiente para escuchar alguna respuesta que vaya más allá de un simple bien. No necesita tener la palabra perfecta, a veces basta con decir: no sé exactamente lo que estás viviendo, pero quiero escucharte, no tienes que fingir conmigo. Porque escuchar no significa resolver la vida de alguien, significa que hacerle saber a alguien si su dolor es importante y que no tiene que enfrentarlo en soledad. Y recuerda algo muy importante: escuchar y acompañar puede ser un primer paso, pero cuando el sufrimiento persiste, busca apoyo psicológico o profesional, también es una forma de cuidarse totalmente. Así que, pues mi gente, así comenzamos en esta mañana. Fue una plática bastante larga, se los había comentado. Pues es una historia que realmente nosotros quizá conocemos a alguien que está pasando por eso. Les digo, acérquense a él, hablen con él. Muchas veces el simple hecho de estar ahí con él, eso le reconforta bastante, y pues ya es un paso para salir de ese, pues podemos llamarlo, problema, agujero, hoyo en el que se encuentra. Así que mi gente, con esto comenzamos aquí a través de Flamingo 93.7. Yo te doy los buenos días, gracias por estarme acompañando, y viene Paulina Rubio en esta mañana
con este tema titulado Ni una sola palabra. Y si tienes a alguien con quien comunicarte, sí, llámalo.

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3: Pues ya estamos de regreso, exactamente, son 10 minutos los que nos están separando de las 9 de la mañana. Nos vamos con el siguiente tema musical. Oigan, agradeciendo acá sus mensajitos y a la gente que nos envía sobre la historia que estuvimos platicando aquí. Dice, qué gusto escucharte y qué bonito el mensaje que nos estás compartiendo. De verdad creo que son mensajes que hay que transmitir para pues salirnos del cliché ese que tenemos del no hablar nuestros problemas, del quedarnos todo, de ir guardándonos. Pues la verdad sí hay que platicarlo con alguien. Nunca es bueno quedarse con todo, ir acumulando, pues a final de cuentas, todos los problemas que tenemos. Es bueno desahogarse, es bueno llorar, es bueno platicar con alguien y pues sobre todo que esa persona te entienda, más que nada. Vámonos con el siguiente tema musical. Viene algo a cargo de Adele titulado Easy on Me. Temas musicales bastante buenos aquí a través de Flamingo 93.7. Si quieres comunicarte conmigo, ya sabes, mándame un WhatsApp al 639-165-0733.

0: Oigan, y tan solo 5 minutos para que se den las 9 de la mañana. Yo paso a despedirme deseándoles un excelente finecito de semana. Pasen a Super Bomba y gracias por estar en sintonía, al menos por esta media hora donde pues platicamos bastante bien, ¿eh? Así que mi gente, no tengan la temor o la duda de que si quieren platicar y no tienen con quién, pues aquí tienen un servidor, ¿eh? Con mucho gusto yo los escucho, los leo y aquí vamos a estar al pendiente. Cuídense mucho, nos escuchamos nuevamente el lunes en punto, bueno, a las 8:30 de la mañana. Aquí a través del 93.7. Y recuerden que se viene con, bueno, se quedan con muy buena compañía. Para que no se despeguen, viene muy bueno contenido musical, pláticas y pues todo lo referente a sus artistas favoritos. Yo me cambio de estación, me voy allá a la estación hermana, me voy a poner en el Mood Ranchero, para que, pues si quieren sintonizarnos, pues ahí también vamos a estar en el 98.9. Nos vamos con algo a cargo de Daddy Yankee para disfrutar finecito de semana. Oigan, este tema bastante bueno, Daddy Yankee en colaboración con Sesh, definitivamente sonando en la número uno juvenil. Adiósito.
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Oye, 9 de la mañana, ya con 36 minutos, 22 grados, marcando la temperatura en Ciudad Delicias. 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Oigan, vamos a continuar con más música. Vámonos con Rauw Alejandro. Eso se llama Dando Vueltas.

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12 minutos ya antes de las 10 de la mañana. Continuamos a través de Flamingo 93.7. Te recuerdo los números de conexión para que hagas contacto directo aquí a la cabina. Puede ser por llamada 639-474-0993 o también me puedes mandar un mensajito de WhatsApp 639-135-5193. Oigan, y pues vamos a continuar con más música. Viene algo interesante en este espacio, lo hemos platicado mucho, y es que la combinación de géneros, la combinación de artistas, pues se unen completamente. Y en esta ocasión te traigo algo de Beyoncé en compañía de Maluma. Eso se llama Cuerpo Tumbado.

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11: Únicamente cuatro minutos antes de las 10 de la mañana y la temperatura está en ya 23 grados centígrados. 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Oigan, y continuamos con más música. Ya para pues cerrar esta primera hora de turno, nos vamos con Jenny and the Mexicans. Y pues como es viernes, hay muchos que tal vez estén en este mismo mod. Vámonos con Verde Más Allá, 3 antes de las 10 de la mañana.

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3: Obtiene Fiscalía vinculación a proceso de imputada por fraude a banco en esta ciudad de Delicias. Presuntamente causó un perjuicio patrimonial de 1.318.100 pesos a una institución bancaria para la cual trabajaba. La unidad de investigación ministerial de la Fiscalía de Distrito Zona Centro en Delicias obtuvo la vinculación a proceso de la imputada de nombre Reina Angélica por el delito de fraude. Delicias avanza en la consolidación de proyectos estratégicos con visión de largo plazo, luego de que representantes del municipio participaran en el Foro Urbano 2026.
4: Presentamos este instrumento que ya está recibiendo recursos y que también nos permitirá pues apoyar la ejecución de una cartera de proyectos que incluye como el Parque Universitario, el Parque Metropolitano.
3: El Mioqui regidores ya realizaron la entrega de sus informes de actividades de este año.
5: Y bueno, pues reconocer su trabajo, reconocer siempre pues su madurez política y su altura de mira siempre para poner a las familias de Mioqui al centro de la toma de decisiones.
3: El director de Seguridad Pública en Delicias, Víctor Hugo Soto, dio a conocer que la administración municipal ya trabaja en dar solución al desabasto de medicamentos que afecta a los agentes de la corporación en servicios médicos municipales.
6: Pues se tiene que hacer un protocolo por parte de ellos para llevar a cabo la adquisición de esas de algún medicamento.
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9: ¡Flamingo! 10 de la mañana, ya con 23 minutos. Oigan, aprovechamos esta intervención para mandar saludos para toda la gente que nos escucha en la Vicente Guerrero. Muy especial también para todos los trabajadores, para todo el personal de Lavado Pitbull. Saludos para todos ellos que siempre tienen la bocina, pero a todo volumen, ¿eh? Gracias por esa preferencia a Flamingo 93.7. 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Y en lo que usted aparta la cita, nosotros continuamos con más música. Llega esta petición de Alejandra Guzmán. Se llama Volverte a Amar. 10 de la mañana con 25 minutos exactamente.

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qué buen tema acabamos de escuchar de Zoé, algo que se grabó, vaya, en el 2011 en un concierto acústico y completamente un tema que pues le gustó a muchísimas personas, por supuesto fanáticos de Zoé, a algunos no tanto, pero sin duda alguna pues marcó mucho esta canción, Luna. Oigan, y por cierto, acompañada de Denise Gutiérrez, también por ahí en esa voz, pues que le dio ese toque pues más característico a este tema. Interesante, por cierto, también. Oigan, vámonos con más música, más colaboraciones. Viene Coldplay en compañía de BTS. Esto se llama My Universe. Yeah.

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4: 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Avanzando el reloj, 10 de la mañana ya con 42 minutos y también subiendo la temperatura, 24 grados centígrados, ya presentes en Ciudad Delicias. 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Oigan, y continuamos también, por supuesto, con los saludos para nuestros amigos que se comunican desde la Unión Americana. Gracias por comunicarse, 474-0993. Nos escuchan a través de internet o ya sea la aplicación, recordándoles que pueden descargarlo a través de su dispositivo móvil, tal vez en el Play Store o en el App Store, como ustedes gusten. Le ponen Flamingo 93.7 y ahí les va a aparecer, la pueden descargar. O igual, pues nos pueden escuchar en línea, ¿no? Le ponen ahí en el servidor Flamingo 93.7 Delicias y ahí les va a aparecer, por supuesto, Flamingo 93.7 24/7. Ahí vamos a estar con ustedes las 24 horas del día. Y saludos para nuestro amigo Luis, que se comunica desde Colorado. Nos solicita este tema de Alice. Vámonos con esto que se llama La Isla Bonita. Continuamos aquí en Flamingo 93.7 y tú también haz contacto directo aquí a la cabina.

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Oigan, y nosotros nos vamos, nos despedimos en este turno de viernes. Espero que la pasen muy, muy bien, que disfruten bastante. Pues ya, estamos prácticamente en el fin de semana, así que pues vienen las festividades, vienen muchas celebraciones, muchos eventos, así que disfrutar de la mejor manera. Que tengan bastante salud, mucho éxito y que se diviertan muchísimo. Nos despedimos con música de Kenia, Oz y de Javi. Esto se llama Malas Mañas. Mi nombre es Alicia, deseándote lo mejor. Hoy y siempre.

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Buenísimos días, ya es viernes. Se llegó el viernesito, el viernesaurio, y por supuesto con él las mejores canciones. Son ya las 11:05. Te saludo con muchísimo gusto. Mi nombre es Mane, la manecilla del reloj que se queda contigo en la cabina rosa hasta la una. Así es, baby, compartiendo las mejores canciones contigo y por supuesto en este viernesito pasándola 10 de 10. Te doy la más cordial bienvenida y ya sabes que puedes comunicarte a los teléfonos en cabina. Son dos líneas disponibles, 639-135-5193, el teléfono vía WhatsApp. Manda tu WhatsApp y aquí platicamos. Echamos la platicadita y por supuesto pides tu canción y ya sabes que este viernes te acompañamos con las mejores rolas. Y también puedes hacer tu llamadita, aquí echamos la chisma, al 639-474-0993. 474-0993. Así que esta mañanita andamos con todo, así como nos gustan los taquitos, con todo. Y la temperatura en Delicias ya se encuentra marcando los 25 grados. Vamos a continuar con más canciones después de escuchar a Somber con My Body Isn't Ready. Y nos vamos con este mashup a cargo de Baxter con Mr. Brightside. Y tú y yo somos uno mismo.

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Cuídame de mí, una canción a cargo de Paulina Goto. Me encanta esta nueva faceta de la actriz como cantante y sí, esta letra es muy bonita, muy conmovedora. Qué padre es enamorarte de alguien así, ¿no? De que le digas, ¿sabes qué? Cuídame tanto que hasta cuídame de mí misma. Cariño, qué hermoso es el amor. Qué bonito es el amor, ¿sí o no? Dijo mi querido Adal Ramones. Oye, pues ya son las 11:24. Vamos a continuar con esta realidad. Ay, a mí me encanta esta canción. Es algo a cargo de Harry Styles. ¿Qué te va a hacer bailar? Dance No More. Aquí en la frecuencia correcta. Pide tu canción. 474-0993-135-5193.

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3: Siempre es un buen momento para soñar, siempre es un buen momento para recordar por qué tenemos los planes que tenemos. The Cranberries y Anna Sub con Dreams. 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

Bien, son 6 minutos los que nos están separando de las 12 del mediodía. Y la canción que te estoy por presentar es el sencillo principal del cuarto álbum de estudio titulado 30 o 30 de Adele. Esta canción se lanzó en el 2021 y pues básicamente la letra habla de la vulnerabilidad, de cómo Adele se muestra vulnerable y pide paciencia y comprensión, y dijo que esta petición pues era tanto a su hijo como a su exmarido y a sí misma, explicándole al pequeño a través de la música por qué decidió cambiar su vida en busca de su propia felicidad. Y es que todo este álbum definitivamente es una oda personal a la vida de una mujer que pues ha pasado por mucho. Por eso creo yo que muchas mujeres, en su mayoría, nos identificamos con nuestra querida Adele, porque su madera de compositora, ya sin mencionar su espectacular voz, pues siempre llega, siempre conmueve, y por supuesto estas fibras tan sensibles que se pueden llegar a sentir con solo una canción. De hecho, esta canción fue grabada en la misma locación donde filmó en el 2015 su éxito Hello. ¿Te acuerdas de esa canción? Hello, it's me. Y justamente con el mismo productor, su productor Greg Krustin, y el video dirigido por Xavier Dolan. Así que sin más preámbulo, te presento esta joya musical a cargo de Adele. Esto se llama Easy on Me.

0: La hora del Ángelus. Son las 12 del día. 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

así que take it easy, baby. Calmado, cálmese, calmado. Tuvimos a Cristian Castro, la mejor voz de México. No lo digo yo, lo dijo Juanga. Y también a Hash, a Hannah y Ashley, las hermanas con Antes de que te cases. Esta canción me encanta, ¿y sabes por qué? Porque tiene salsa de la buena. De esa salsa que dices tú, chale, ¿cómo vas a andar rogándole a alguien que ya se va a casar, bebé? Tantita terapia. Oye, qué incómoda situación, ¿no crees? Pero qué buena canción. Me encanta cuando las canciones tienen este saborcito campechano. Oye, pues ya son las 12 con 10 minutos y atención, mucha atención. 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

0: 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Y con 27 grados en Delicias, nos vamos a un corte y ya regresamos con más música en la frecuencia correcta. Este viernesito se está poniendo cada vez mejor, así que no te quedes sin pedir tu canción al 474-0993 y al 135-5193.
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9: Perfecto, son ya las 12 con 22 minutos. Tengo saluditos que se van con mucho gusto hasta Cárdenas City. Para la señora Carmen, un saludote. También un saludito para Mague allá en Meoqui. Y un saludito hasta la colonia Benito Juárez para el licenciado Manuel Márquez y también para la señora Berito, que no se pierde la programación. Vamos a continuar con algo a cargo de Olivia Rodrigo. Esto lleva por nombre Stupid Song. Y tú estás en la frecuencia correcta. Y recuerda, cariño, que puedes comunicarte tú también al 639-474-0993.

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0: 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Y nos vamos con la siguiente canción. Esta es una joya a cargo de Blondie. Esto es Call Me. Llámame, maybe, al 639-474-0993.

0: de Maná con Oye, mi amor. 19 minutos y la una. Vamos a corte. Ya regresamos.
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Llega el ritmo de Madonna, The Queen, Madonna con Danceria. Saluditos hasta Saucillo, 14 minutos y la 1 de la tarde.

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0: Acabas de escuchar a Sam Smith con lo más reciente llamado Constant Companion. Y este amor se va. Yo me despido, pero recuerda que regreso a las 3:30 en Top Sport para traerte lo mejor del deporte. Y quédate que el noticiero está por comenzar. Yo soy Mane. Un besote, cariño. Hasta el ratito. Chao.
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3: Un masculino que son de Puebla, los atendieron en el IMSS, en la clínica 11.
4: La titular del Comusal confirmó el fallecimiento de un hombre de aproximadamente 40 años a causa de riquezia en la clínica número 11 del IMSS.
3: Ya cuando van a consulta ya van muy, muy malitos, ya los síntomas que traen ya está muy deteriorado el organismo, por eso es que regularmente mueren.
4: Durante recorridos de vigilancia, agentes de la Policía Municipal de Delicias detuvieron a Luis Raúl N., quien contaba con una orden de aprehensión vigente por el delito de portación de arma de fuego sin licencia.
5: Que durante ese recorrido constante de los elementos, observaron a un hombre salir de un domicilio en construcción y tras realizarle una inspección y consultar sus datos en el sistema, confirmaron el mandamiento judicial.
4: Tenemos el reporte de los accidentes más relevantes de las últimas horas.
6: Pero lo que es la avenida 16, al llegar aquí al entronque con la avenida Rucho Vizcar, la pick-up intenta realizar un viraje a su lado izquierdo, invadiendo el carril de circulación de la motocicleta.
4: La Comisión Estatal de los Derechos Humanos mantiene en investigación 3 quejas relacionadas con presuntos actos cometidos durante el pasado curso de inducción de la Escuela Normal Rural Ricardo Flores Magón. El visitador titular del organismo informó que el expediente se encuentra en su etapa final de integración y que se prevé emitir un dictamen en aproximadamente mes y medio.
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4: Ya es la 1:03, 1:03. La temperatura en Ciudad Delicias marca los 28 grados centígrados. Como siempre, gracias por la preferencia hacia las estaciones de Grupo Radisa. Estamos en vivo para el 93.7, 98.9. Flamingo y La Lupe, estamos enlazados. Mi nombre es Eduardo Hernández. Esto es Noticieros Radisa Radio. La información es la siguiente. Nos entrevistamos con la titular del Comité Municipal de Salud aquí en Delicias, el Comusal, quien confirmó el fallecimiento de un hombre de aproximadamente 40 años a causa de riqueza. Esto ocurrió un día pasado en la clínica número 11 del IMSS. Tenemos aquí los detalles.
7: Sí, nos encontramos en este momento por acá con la doctora Francisca Mercado. Surge información con respecto a una muerte por riqueza, nos comenta un poco.
3: Sí, así es. Mira, como yo les he comentado, esto pasó hace poquito más de 15 días. Fue un pacientito como entre 39 y 40, sin ser así bien exacta. Un masculino que son de Puebla, los atendieron en el IMSS, en la clínica 11, pero como todos los pacientitos, la mayoría que han fallecido de riqueza, hijo, ya cuando van a consulta ya van muy, muy malitos, ya los síntomas que traen ya está muy deteriorado el organismo, por eso es que regularmente mueren. Aquí la importancia sería que, por ejemplo, si tú sientes que te pica una garrapata a ti, a tu niño o a quien sea, acudas inmediatamente con tu médico para que tú le digas a tu médico: mire, me picó la garrapata ayer, hoy, antier, y me siento bien, pero mire, le vengo a decir. Ya el médico te va a decir, mire, pues si en 3, 4 días

0: decía, aquí se me hace oportuno es cuando hay que decir que garrapata no es igual a rickettsia. No todas las garrapatas están contagiadas con rickettsia, pero sí rickettsia es igual a garrapata. Si tú tienes rickettsia es porque una garrapata te contagió. No se contagia de persona a persona, es una garrapata contagiada. Entonces, aquí lo más importante es que nosotros como dueños de nuestras mascotas nos hagamos responsables de nuestras mascotas. Si tú tienes tus perritos y los tienes en el patio, ok, tienes que tener limpio, deshierbado, con agua limpia, con sombra, ¿sí? Desparasitados y vacunados. Si los tienes dentro de tu casa conviviendo así tan cerquita, con mucha más razón, hijo, tienes que estar vacunado y desparasitado. Con mucha más razón. Y en cuanto usted vea que uno de sus perritos trae una garrapata, inmediatamente hay que desparasitarla. Otra cosa importante, si tú tienes uno o dos perritos y están llenísimos de garrapatas, que a veces pasa, no los eches a la calle, porque las garrapatas se van a quedar en tu casa, ya sea en tu patio o dentro de tu casa, si están dentro de tu casa, pero regularmente están en el patio. Y como las garrapatas viven de sangre caliente, ¿quién tiene sangre caliente? Los humanos. Se van a acercar a ti, a tu hijo, a tu papá, a quien sea, y van a vivir de tu sangre. Te van a picar y se van a enterrar, y van a, cuando vuelvan a necesitar otra vez sangrita, te van a volver a picar. Si no hay rickettsia en esas garrapatas, pues no, pero si tiene rickettsia una de esas garrapatas, aparte de que te va a contagiar a ti o a quien le pique, tú estás echando la rickettsia a la calle. No. Si tú tienes tu perro con muchas garrapatas y no lo puedes vacunar y desparasitar porque no tienes con qué, háblanos, habla un medio de comunicación y diles, oiga, mire, yo vivo en tal lugar, bla, bla, mi vecino tiene un perro con muchas garrapatas y no los ha desparasitado ni nada, ya nosotros hacemos lo que nos corresponde. Porque el cuidar a tu mascota, desparasitarlo, vacunarlo, bañarlo y tenerlo en un lugar limpio, es obligación del dueño del perrito. Por favor, si tú eres dueño de un perro, no lo eches a la calle porque entonces no es tuyo. ¿Puede la perrera llegar y llevárselo? Definitivamente se lo puede llevar. ¿Por qué? Porque si es tuyo, tenlo en tu casa. Nada nos cuesta. No hay perros de la calle, hijo. Hay dueños que no tratan a su perro como deben. Son dueños que no tienen responsabilidad. Son dueños irresponsables. No son perritos de la calle. Son perritos de dueños irresponsables que los mantienen en la calle. Ok, ¿quieres sacarlo a pasear para que haga sus heces en fuera? Ponles una correa, llévate una bolsita, recoge tu ese fecal, llévala a tu casa y las echas en donde vas a echar tu basura y te la van a recoger después al siguiente día. Eso es lo que deben de hacer.
1: Ya lo mencionábamos ahorita, también pues hay en ocasiones en que a lo mejor te pica y no sabes qué te picó, pero cuando detectas la garrapata pues hay que guardarla, inclusive pues al acudir al médico llevarla, ¿no?
0: Ándale, eso es bien importante, eso que comentas. Si tú vistes y ves la garrapata que te picó, la puedes echar en un frasquito y vas con el médico, de preferencia, pues si tienes IMSS, al IMSS o al centro de salud, al hospital regional, y le llevas la garrapata. Y ellos van a estudiar la garrapata para ver si tiene rickettsia o no. Y si demuestran que no tiene, qué tranquilidad. Pero de todas maneras, hay que desparasitar a tu mascota, aunque la garrapata no tenga rickettsia.
1: Muchas veces también hay gente que va a vivir a una casa, la rentan, qué sé yo. Ya había a lo mejor un perrito con garrapatas. ¿Cuánto tiempo después de que ya no está el perro en el patio pueden durar las garrapatas?
0: Bueno, acuérdate que cuando llegue el invierno, las garrapatas se entierran en la tierra o en las hendiduras de las paredes. Y luego cuando llega el verano, empiezan a salir. O sea, meses.
1: Perfecto. ¿Algo que desee agregar?
0: Nada más decirles, por favor, si usted tiene mascotas, su obligación es desparasitarlos, vacunarlos,

0: Tenernos en un lugar limpio y seco y con agua.
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10: Ya estamos de regreso, 1:15 p.m. ya, 1:15. Antes de continuar con más información, como siempre estamos para servirle a través de los números de atención de Radisa Noticias, 639-474-0993. Y también 639-472-0660. Será todo un gusto atenderle a través de Noticieros Radisa Radio. Atención, mucha atención. Esta información es para usted. 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En sesión ordinaria, los regidores del Ayuntamiento en Meoqui realizaron la entrega de sus informes de actividades de este año. La información la brinda la misma alcaldesa Miriam Soto.
11: Realiza una sesión ordinaria del ayuntamiento donde los regidores, miembros del honorable ayuntamiento, entregan su informe de actividades durante este último año y bueno, pues reconocer su trabajo, reconocer siempre pues su madurez política y su altura de mira siempre para poner a las familias de Meoqui al centro de la toma de decisiones, que es en el ayuntamiento donde se toman las decisiones más importantes de nuestro municipio. Bueno, pues yo creo que ha sido el trabajo en equipo, que independientemente de los partidos que representan o que integran el ayuntamiento, siempre ha existido esa sinergia de trabajar de la mano y que sin importar colores siempre se tomen las mejores decisiones para Meoqui. Entonces, bueno, pues siempre hemos contado con ese apoyo y con ese respaldo. Eso no significa que pensemos de forma igual, sino al contrario, que a pesar de las diferencias que podamos tener de pensamientos, de ideas, pues siempre tratamos de llegar a acuerdos y acuerdos en beneficio de Meoqui. Así es, ese es el objetivo principal y eso es con lo que han cumplido los miembros del ayuntamiento, es siempre pensar en cada una de la toma de decisiones sea en beneficio de Meoqui. Siempre lo que buscamos es, independientemente de las ideologías, de los colores, pues trabajamos con todos por igual, siempre buscamos que todos participen también en las actividades del gobierno municipal, siempre también respetando las comisiones que integran en el ayuntamiento y pues respaldar también los acuerdos tomados en la misma.
10: Delicias avanza en la consolidación de proyectos estratégicos con visión de largo plazo, luego de que representantes del municipio participaran el pasado 5 de octubre en el Foro Urbano 2026.
12: El pasado 5 de octubre participamos en el Foro Urbano 2026, el cual en esta edición fue denominado Proyectos Estratégicos. Y esta invitación fue por parte del Implan de Chihuahua y su directora, la maestra Alondra Martínez. Aquí en este foro pudimos compartir cómo estamos trabajando en Delicias para poder vincular la planeación de largo plazo con proyectos estratégicos, con proyectos muy concretos y especialmente con mecanismos que apoyen a su ejecución. Entonces, uno de los principales temas que presentamos fue el fideicomiso Gran Visión 2040, el cual es impulsado por el alcalde Jesús Valenciano para poder dar un respaldo financiero y también continuidad a los proyectos estratégicos de nuestra ciudad que vendrán a tener un impacto no solamente a Delicias, sino a toda la región centro-sur del estado de Chihuahua. Entonces, presentamos este instrumento que ya está recibiendo recursos y que también nos permitirá pues apoyar la ejecución de una cartera de proyectos que incluye como el parque universitario, el parque metropolitano, el centro de exposiciones y convenciones, así como iniciativas en materia de movilidad, de seguridad y ordenamiento territorial, entre otros. Entonces, estos proyectos sin duda ya tienen también un avance y se encuentran en diferentes etapas de desarrollo. Y uno de los elementos que también pudimos destacar en este foro es el carácter ciudadanizado de este fideicomiso, el cual está integrado por un comité técnico que tiene su mayoría ciudadano y que reúne a representantes de la academia, de cámaras empresariales, de colegios profesionistas y de asociaciones civiles, entre otros sectores. Y la responsabilidad de este comité técnico es justamente vigilar que los recursos se destinen a los fines para los cuales pues fue creado este instrumento. Y bueno, decirles también que desde el Implan trabajamos para concretar esta herramienta financiera con un soporte técnico y también con alianzas y el seguimiento que requieren los proyectos. También pudimos compartir en este foro experiencias de participación ciudadana con varios proyectos donde hemos involucrado mucho a la ciudadanía, el tema de la recuperación de espacios públicos, proyectos como turismo deportivo, que sin duda muestran cómo la planeación puede responder a las necesidades de la comunidad y también el aprovechar las capacidades de nuestro municipio. Y bueno, en este foro También estuvieron otros institutos de planeación que estuvieron participando, como fue Durango, Hermosillo y también San Pedro Garza García, que sin duda pues también están realizando grandes esfuerzos y que sus experiencias también contribuyen a poder tomar como idea y como base para nosotros seguir impulsando este tipo de iniciativas, de proyectos que vengan a detonar el desarrollo de nuestro municipio. Y por otro lado, yo quisiera agradecer mucho al Implant de Chihuahua por abrir este espacio de intercambio, y por supuesto que esto para nosotros significa el poder compartir esta experiencia de delicias, el mostrar cómo estamos construyendo las condiciones para llevar los proyectos a la práctica y también sostener esta visión que tanto ha impulsado el alcalde de ser una ciudad que trasciende más allá de los periodos de gobierno. Por otra parte, aprovechamos la visita del arquitecto Edgar Payán, quien fue el invitado especial de este foro y quien es la persona que nos apoya en la coordinación con la academia para realizar la revisión de los proyectos que estamos desarrollando. Entonces se llevó a cabo dos reuniones de seguimiento con la Universidad del ISAD en Chihuahua y también con los docentes, así como con los alumnos que participan en la elaboración de los proyectos estratégicos que Delicias está impulsando. Y bueno, estos trabajos también que se desarrollan en conjunto con la academia sin duda contribuyen a los objetivos del Fideicomiso Gran Visión 2040, que apoyará la ejecución y también la continuidad. Entonces, durante la reunión, estas dos reuniones, se revisaron los avances, se intercambiaron observaciones y también se pudo abordar los aspectos técnicos que requieren un mayor desarrollo. Y bueno, este acompañamiento tanto del arquitecto Edgar Payán, así como la gran disponibilidad del ISAD, fortalece la colaboración entre el Instituto de Planeación, la academia y sobre todo especialistas como Edgar Payán, que permiten orientar las propuestas hacia las necesidades de nuestra ciudad. Muchísimas gracias.
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0: Ya es la 1:27 p.m. Si usted lo diagnosticaron con desgaste de rodilla, no le dan más opciones que operarse, ya está cansado de no encontrar resultados, ha probado de todo y no le ve salida, Alivia Clínica del Dolor tiene la solución. 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Nos siguen llegando los reportes, gracias. Calle Octava Norte, enfrente al número 5, un comercio. Tienen como una tipo reja donde echan la basura y huele muy mal. Mencionan que hicieron un agujero de PVC y ahí desechan los desperdicios de la tienda y es un olor muy fuerte. Muy bien, ya lo canalizamos con el departamento correspondiente para que pues verifique la problemática. También otro reporte dice, calle Octava Norte, fraccionamiento Imperial, en toda la calle se paran los carros de batería y no es así el estacionamiento. Ya han pasado varios accidentes por culpa de esas personas que se estacionan de esa manera. También ya lo canalizamos con la autoridad. Ya nos recibió, de hecho, también el comandante de vialidad para dar estos recorridos y verificar, obviamente, que se cumplan con las leyes de tránsito. Recuerde que hay ciertas instrucciones dentro de las cuales se deben de respetar. No estacionarse en las líneas amarillas para evitar estorbar la visibilidad a los conductores. Y pasa mucho, aquí precisamente a las afueras del corporativo mucha gente y en las zonas cercanas hacen caso omiso a las líneas amarillas. Entonces, pues para que lo tome en cuenta, porque sí, van a seguir con este tipo de recorridos, el departamento de vialidad y también los cajones azules son para respetarse, son para dejarse para las personas que así lo requieran y de esta manera todos mejorar la cultura vial. Entre otras indicaciones, por supuesto, que siempre hace la autoridad competente. Gracias. Seguimos a sus órdenes a través de los números de atención de Noticieros Radice Radio. La arquitecta Miriam Soto estuvo de visita en las instalaciones del Tecnológico de Monterrey, Campo Chihuahua, donde alumnos de diferentes carreras presentaron un trabajo de investigación, esto para el fortalecimiento de la gobernanza del sitio Ramsar 2047 Río San Pedro, en Meoqui. ¿Cuáles son los detalles? Los presenta la misma alcaldesa.
1: Estuvimos presentes en el Tecnológico de Monterrey, Campus Chihuahua, donde se nos hizo una presentación acerca de un trabajo de investigación que hicieron alumnos de diferentes carreras del Tecnológico de Monterrey. El tema es entrega de resultados e investigaciones para el fortalecimiento de la gobernanza del sitio Ramsar 2047 del río San Pedro. Y bueno, pues los jóvenes estuvieron trabajando de diferentes disciplinas, de diferentes carreras, también con varios maestros, tanto maestras en ciencias de productividad frutícola, de maestras en política y gestión de derecho ambiental y de ciencia y tecnología ambiental, donde se estuvieron trabajando haciendo un trabajo de diagnósticos del río San Pedro en temas ambientales y también algunos programas que se pudieran implementar. Para nosotros, pues la verdad es un trabajo muy valioso, es un trabajo que ellos estuvieron también en sitio haciendo investigaciones, visitando diferentes dependencias y también la forma en cómo podemos relacionarnos los diferentes niveles de gobierno para pues siempre estar al pendiente del río San Pedro.
0: El presidente municipal de Delicias, Jesús Valenciano, acompañado de su esposa Alma Limas, participaron en la develación de una placa en memoria del arquitecto Jorge Roberto Ornelas, creador de la escultura conocida como El Elefante. Destacó que su legado es un ejemplo de servicio y compromiso con la ciudad.
2: Lo recuerda en el paso del tiempo, porque efectivamente, si en algún momento tomó un poco más de valor el trabajo en la función pública y poder decir que muchas cosas se hicieron con patronatos, con aportación de la comunidad, de la sociedad civil organizada, fue en esa época. Y que alguien del tamaño del arquitecto Ornelas, que a lo mejor a toro pasado nos damos una idea de quién era, en su expertise, en su experiencia, en su profesionalismo, decidiera donar su tiempo a su ciudad, créanmelo, que si ahorita levantamos por ahí el teléfono, damos una nota en la radio a ver quién quiere regalar su tiempo para ser funcionario público con un sueldo de X tamaño, y todavía con las broncas que va a representar resolver los temas que tiene la ciudad, se los juro que no se va a apuntar nadie. Y que él hubiese buscado a Jimmy para hacerlo, tiene mucho más valor. Tiene muchísimo más valor. Y en esa parte, Jorge, Paola, ustedes deben de estar orgullosos de lo que su señor padre representa para la ciudad. Que es un llamado todavía el día de hoy de seguir trabajando como comunidad y de seguir trabajando desde la sociedad civil organizada para resolver las cosas que la ciudad necesita. Y esa es otra parte que me reconocieron hoy en Camargo, en la Universidad Tecnológica. Después de la charla que me tocó dar, se me acerca otro maestro y me dice: Delicias es lo que es gracias a toda la gente que ahí llegó y que en esa genética de todo mundo poner su granito de arena para que Delicias avanzara desde las primeras escuelas, las primeras iglesias, el primer hospital, las primeras plazas, el primer teatro. Que eso todavía hoy siga vigente es algo que debemos de conservar. Y eso seguirá siendo que aún y cuando los pueblos vecinos que tenemos tengan más de 300 años, Delicia va a seguir creciendo mucho más que ellos. Pero es parte de esa genética, de la que gozan ustedes, de la que gozan de sus padres, pero también de la que gozan de sus abuelos, de don Romeo Ornelas Zavala, de doña Adela Wessner. Y voy a hacer el primer intento de cierre de una anécdota que le pedí a don Carlos que valía la pena contarle. Dije: consígueme un dato, don Carlos, que debo decir que después lo consulté, no voy a dar nombres porque aquí está presente. Y me dijo: no, yo tengo dudas, pero luego lo preguntó con su jefita y dijo: no, sí fue verdad. Fue una historia que sí narraba mi jefe. Y dice así: en relación a la proverbial hospitalidad que deliciense que invocamos, viene al caso un detalle que la describe tal como es. Platicaba don Latif Isa que una mañana víspera de Navidad, en que andaban caminando él y su hermano Nicolás cerca de donde estaría la Plaza de las Lilas, pensando en irse de ese pueblo de desconocidos, se detuvo un automóvil y el chofer les preguntó: ¿qué andan haciendo, muchachos? Aquí tristeando. ¿Cómo que tristeando? ¿Dónde van a pasar la Nochebuena? En la casa. ¿Con quién viven? Solos. Y tu abuelo les contestó: ¿cómo que la van a pasar solos? Miren, en esa casa vivo yo. Ahí los espero a las 10 para que cenen con nosotros. Serán nuestros invitados. Al irse en medio de una polvadera, Nicolás le dijo a su hermano: hermano, en un pueblo donde una familia invita a cenar a unos desconocidos, no nos puede ir mal. El resto es historia.
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0: Una de la tarde con 40 minutos. Buen provecho si es que usted ya está disfrutando de los alimentos. En más información, el titular de Comunicación Social informó sobre la detención por parte de los elementos de la Dirección de Seguridad Pública Municipal de un sujeto al cual fue identificado como Luis Raúl. Ya contaba con una orden de aprehensión vigente expedida por un juez federal. Eso por el delito de portación de arma de fuego sin licencia. Siguen dando los resultados, los operativos de los elementos de la Dirección de Seguridad Pública Municipal aquí en Delicias. Escuchemos.
1: Sí, gracias por el espacio. Comentarte que gracias a los recorridos constantes de la Dirección de Seguridad Pública Municipal de Delicias, a ese trabajo de prevención, pues se logró la detención de un hombre de nombre Luis Raúl, quien contaba con una orden de aprehensión vigente por el delito de portación de arma de fuego sin licencia. Te platico que durante ese recorrido constante de los elementos observaron a un hombre salir de un domicilio en construcción y tras realizarle una inspección y consultar sus datos en el sistema confirmaron el mandamiento judicial. Te platico que la orden fue emitida por un juez federal con residencia en Ciudad Juárez y por tal motivo el detenido fue entregado a la Policía Ministerial Federal para su puesta a disposición ante la autoridad correspondiente. Esto es resultado del trabajo constante en materia de prevención que está realizando personal de la Dirección de Seguridad Pública Municipal de Delicias en rondines constantes en diferentes puntos del municipio y siempre con el único objetivo de salvaguardar la integridad y la seguridad de las familias del municipio.
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0: Solamente 15 minutos ya los que nos separan ahora de las 2 de la tarde, 15 antes de las 2. Un choque de tránsito entre una camioneta pickup y una motocicleta se registró en el cruce de la avenida 16 Sur y Río Chubíscar. Noticiero Radiza estuvo en el lugar de los hechos. Tenemos aquí el reporte.
8: Víctor Ramírez, Policía Vial.
11: Coméntenos, ¿se registró un percance vial por acá en el sector sur?
8: Así es, mira, se registró un percance vial aquí en lo que es la avenida 16 Sur y Río Chubíscar Sur, donde participan dos vehículos, siendo uno de estos una motocicleta de la marca Itálica y una camioneta pickup de la línea Silverado, marca Chevrolet.
11: Por ahí vimos la presencia de la ambulancia de Cruz Roja.
8: Así es, se solicitó el servicio de la Cruz Roja para que pueda trasladar a la persona a revisión médica.
11: ¿Un aproximado de daños materiales?
8: Aproximadamente a los 40,000 pesos.
11: ¿Qué procede en este caso?
8: Se están levantando las actas correspondientes para deslindar responsabilidades y asimismo trasladar a la persona a este presunto responsable del complejo, en lo que se esclarece la situación médica del joven que fue trasladado al hospital. De momento no nos informa Cruz Roja, únicamente llevaba por ahí una lesión, lo que es la pierna izquierda y el brazo derecho.
11: ¿Cómo se registra el accidente en base a la información que
8: circula la camioneta en un sentido de norte a sur y la motocicleta en un sentido de sur a norte sobre lo que es la avenida 16. Al llegar aquí al entronque con la avenida Río Chubíscar, la pickup intenta realizar un viraje al lado izquierdo invadiendo el carril de circulación de la motocicleta.
0: Y en entrevista con la oficial de guardia del Departamento de Vialidad aquí en Delicias, Marta Alicia Márquez, reportó un hecho vial de tránsito registrado en la intersección de la avenida Agricultura y calle Cuarta Norte. Los detalles son los siguientes.
12: Marta Alicia Márquez, oficial de guardia en turno.
11: Por ahí del último turno, Marta, coméntenos, se registró un accidente en el sector norte, nos comenta.
12: Ayer 8 de octubre en Agricultura y calle Cuarta Norte se nos presentó un accidente. Aquí se trata de un Nissan Sentra 2018 color blanco, el cual se impacta con un auto Geo 1995 conducido por ambos masculinos de 31 años de edad. El resultado de este accidente nos arroja lesionados, únicamente daños materiales, un aproximado de 30,000 pesos.
11: ¿Los vehículos quedan asegurados o se llega al acuerdo en el lugar?
12: En este caso no, eso quedaron en domicilio.
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6: 8 minutos únicamente ya antes de las 2 de la tarde. Hoy a muy temprana hora se registra esta movilización de los cuerpos de emergencia hacia la carretera federal número 45 sobre un fuerte accidente vial. Mauro Moreno estuvo en el lugar de los hechos. Mauro, buenas tardes con la información.
7: Buenas tardes, Lalo. Buenas tardes a toda la región centro-sur. Como lo mencionas, Lalo, pues fue durante la mañana de este viernes, justamente sobre la carretera federal a la altura del puente de la Carmen Cerdán, yo creo que prácticamente a un costado ahí frente a la central de abastos, justamente se registraba un percance en el que se veía involucrada una motocicleta en la cual viajaban dos personas, una pareja, uno de ellos un masculino y una femenina. Lamentablemente el masculino pues llevaba por ahí lesiones que ponían en riesgo su vida, iba grave el masculino. Te comento, Lalo, fue pues alrededor de las 8 de la mañana cuando se registraba el reporte precisamente en los grupos de emergencia. Pues rápidamente acudió al lugar de los hechos la Cruz Roja Mexicana y los paramédicos pues le dieron la atención prehospitalaria a ambas personas y las trasladaron al centro médico. Ahí en el lugar de los hechos se hicieron presentes como primeros respondientes Policía Municipal y el Departamento de Vialidad, así como pues personas que pasaban por el lugar, que detuvieron su marcha para dar el apoyo, realizar el llamado también al sistema de emergencias 911. Y te comento, Lalo, precisamente de estas personas, pues por ahí testigos nos daban a conocer pues de manera extraoficial, e incluso por ahí pues tratamos de que nos dieran a una información oficial en una entrevista, pero pues no quisieron. Nos mencionaban ellos que pues precisamente observaron que la motocicleta se desplazaba sobre el acotamiento y en un intento por incorporarse a la cinta asfáltica pues fueron alcanzados por una pickup de esta en color gris, remolcaba por ahí una traila y lamentablemente pues por ahí con su parte frontal izquierda impactó precisamente a la motocicleta pues en la parte trasera, prácticamente el neumático trasero de la motocicleta pues quedó hecho pues fierros retorcidos. Como te comento, pues fueron trasladados. El masculino llevaba esta lesión de consideración debido a que él no portaba casco. Quien portaba su casco pues era la femenina, la iba como pasajera, y pues lamentablemente el golpe directo contra el pavimento pues fue para el conductor, el masculino, hacer precisamente el atento llamado a quienes conducen este tipo de vehículos de dos ruedas, pues hay que portar su casco ambas personas. Muchas veces van incluso hasta tres, y si llevan a un niño, pues también ponerle su casco. Pues es lo que se registró durante la mañana de este viernes, Lalo.
6: Así es, Mauro. Aquí hay que resaltar dos puntos importantes. Primero, lo peligroso que es transitar en una carretera de alta velocidad, como lo es la carretera federal, a bordo de motocicletas. Sabemos que por la necesidad, pues mucha gente se desplaza a tramos considerables y toma esta vía como una prioridad. Pero sí es importante que en todo momento porten su casco de seguridad. E inclusive, Mauro, a pesar de que las distancias sean cortas, uno nunca sabe cuándo van a ocurrir los accidentes y siempre se exige incluso que ambas personas, porque el máximo es dos únicamente por vehículo, por motocicleta, que ambas siempre porten su casco de seguridad. En muchas ocasiones los mismos conductores de las motocicletas se molestan porque les hace la parada el elemento vial con la multa correspondiente. Incluso en algunas ocasiones se retiran este tipo de vehículos por la falta de documentación, por la falta de casco de seguridad y un sinfín de cosas más, pero es parte de los operativos que se implementan para salvaguardar obviamente la integridad de los conductores, porque sabemos que los índices o bien los accidentes en este tipo de vehículos pues son muy altos, las estadísticas aquí en Delicias, inclusive también en la región.
7: Así es, Lalo, sí, pues hay que, como le mencionas, portar su casco de seguridad, ambas personas, igual pues es peligroso precisamente, y más que nada ese cruce, esa parte, ese tramo de carretera, ahí pues cruzan personas a pie, ha habido accidentes ahí con triciclos, con bicicletas, como te comento, con peatones. Lamentablemente pues casi siempre hay lesiones de consideración. También pues igual hay que ir al pendiente de lo que se va haciendo, incluso cualquier maniobra que se vaya a realizar, pues hay que poner demasiada atención en los vehículos, ya que pues precisamente quienes van a bordo de las motocicletas son quienes reciben el impacto directo. No es igual que a lo mejor un choque entre un vehículo, entre dos vehículos, perdón, entre dos automóviles, ya que pues ahí la carrocería como quiera minimiza el impacto, pero sí en un motociclista, pues incluso tenga o no tenga la culpa, el golpe siempre es de él.
6: Así es, y más sobre todo que hay que cuidar la aportación en todo momento del casco de seguridad. Mauro, te agradezco mucho este reporte especial, estaremos al pendiente, esperemos obviamente una evolución en la salud de esta persona, porque sí, pues se mencionaba, ¿no?, por parte de los paramédicos que se iba grave. Te agradezco mucho la información.
7: Muy buenas tardes.
6: Gracias, buenas tardes.
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0: 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Siguen llegando los reportes, mencionan Avenida Cristian Ríos en Cumbres del Deporte, no prende ninguna lámpara de esa vialidad, de esa calle. Muy bien, ya lo canalizamos con servicios públicos. Gracias. Reportan que desde la carretera de Las Varas hacia la Carmen Cerdán nunca hay vialidades que cuiden las velocidades de los automovilistas y motociclistas. Es muy peligroso porque siempre van a altas velocidades. Efectivamente, por cuestiones del personal, de que no hay pues tantos elementos, vaya, para cubrir ciertas áreas, sí es importante crear la conciencia a los mismos ciudadanos de evitar transitar a altas velocidades, siempre respetar los límites. Usted sabe que a cierta velocidad, ya al momento que se genera alguna falla mecánica, alguna llanta que se reviente, algún descuido con algún bache, con algún perro que se le pueda atravesar, alguna persona, o trate de esquivar algún bache, algún hoyo, ya no tiene el control del vehículo y puede volcar, o puede chocar con alguna estructura, puede chocar con algún otro vehículo. ¿Por qué? Porque la misma alta velocidad no le permite realizar las maniobras con la precisión adecuada. Entonces, es crear conciencia, obviamente, en la misma población, en la misma ciudadanía, sobre todo en los motociclistas, le repito, que han existido derrapes que han tenido consecuencias fatales por lo mismo, por los golpes que se dan los tripulantes al momento de caer. Y sí, efectivamente es muy peligroso transitar hacia altas velocidades, nos mencionan. Carmen, la carretera que va de Las Varas hacia la Carmen Cerdán. Muy bien, lo estaremos canalizando con la autoridad competente también. Gracias. Calle Sor Juana Inés, número 49, fraccionamiento Santa Catarina. Hay varios baches que se encuentran. Sí, efectivamente, con las lluvias pues salieron a relucir algunos baches. Ya platicamos precisamente con el ingeniero Alfonso Rodríguez, director de Obras Públicas aquí en Delicias, donde se trabaja de manera constante con la aplicación de algunos baches por algunas zonas para evitar pues que sigan generando algunos desperfectos o bien algunas complicaciones al momento de transitar por ciertas áreas. Gracias, también lo canalizamos. A sus órdenes, 639-474-0993 y también 639-472-0660.
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0: Sacude sismo de 7.6 a Panamá. El Instituto de Geociencias de la Universidad de Panamá reportó que el día de hoy, precisamente 9 de octubre, se registra un sismo de magnitud de 7.6 con epicentro a 39 kilómetros al oeste de Tonosí.

0: alerta de una amenaza moderada de tsunami que podría tener impacto en sus costas con una crecida de hasta un metro del nivel del mar dentro de las próximas dos horas. Esa información, le repito, en proceso, estaremos al pendiente como siempre para brindarle todos los detalles a través de Noticieros Radiza Radio y también a través de ADC Noticias Digital de Radiza. Y en información local, el alcalde Jesús Valenciano encabezó la entrega de reconocimientos a entrenadores que representaron a Delicias en la Olimpiada Estatal 2026, donde el municipio tuvo un récord histórico de 149 medallas y se colocó en el tercer lugar del medallero. Esto no es únicamente para los mismos participantes o para los mismos deportistas sobresalientes. ¿Por qué? Porque siempre hay alguien detrás de, en este caso, los entrenadores, que también hay que ser y reconocer ese trabajo. Tenemos aquí la información.
1: Sí, la verdad que muy contentos de poder acompañar a nuestro presidente municipal, el ingeniero Jesús Valenciano, que en compañía del diputado Roberto Carrión, de la síndica municipal Gaby Franco, de la regidora de Juventud y Deporte Leslie Daniela, del regidor de Educación Miguel Espinosa y un servidor, pues hicimos la entrega de reconocimientos, un merecido reconocimiento a todos nuestros entrenadores, a todas las entrenadoras que nos representaron con gran orgullo en la Olimpiada Estatal 2026, que se llevó a cabo a principios de año, donde todos nuestros deportistas pusieron su granito de arena para hoy en día tener un récord histórico en cuanto al medallero, quedando en tercer lugar únicamente por debajo de Ciudad Juárez y Chihuahua, logrando 149 medallas. Y como tú puedes ver, pues aquí en las distintas mesas están entrenadores desde tenis de mesa, desde frontón, desde fútbol, básquetbol, natación, atletismo, motocross, triatlón, de todas las disciplinas, de boxeo, de todas las disciplinas que existen en nuestro municipio. Estos entrenadores que con su entrega, con su esfuerzo, con su pasión, con amor al deporte, con amor a sus atletas, de repente pues dejan fuera a su familia, fiestas familiares, por ahí algunos convivios, y no pueden asistir por estar ellos entrenando en las diferentes instalaciones deportivas de nuestro municipio o andar en competencia tanto en el interior del estado como a nivel federal, que ellos andan pues prácticamente todo el año compitiendo para que sus atletas desarrollen a un poquito más de nivel. Y es un merecido reconocimiento que el alcalde les hace, donde pues se valora el esfuerzo que ellos realizan para que nuestros atletas sean pues lo más reconocido a nivel estatal y nacional e internacional. También por ahí el profe José Luis estuvo por ahí entregándole un reconocimiento a nombre de todos los entrenadores a nuestro presidente municipal por todo el apoyo que le ha brindado al deporte, por ser ese gran gestor que ha traído grandes infraestructura a nuestro municipio. Nuestros atletas cada vez que van a esas justas deportivas pues van bien uniformados, no batallan en transporte, no batallan en hospedaje. Y pues fue una gran noche donde celebramos juntos estos logros deportivos, donde el alcalde enfatizó que Delicias es punta de lanza, Delicias es semillero de grandes deportistas, y prueba, los números que presentó el alcalde, 68 eventos deportivos estaremos cerrando este 2026, 54,875 deportistas han participado en todos esos eventos deportivos que se han realizado en Delicias. Y pues invitó a los entrenadores para que sigan esforzándose, sigan poniendo el nombre de Delicias en alto y apoyando a todos los deportistas de aquí de Delicias.
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0: Ya son las 2 de la tarde con 13 minutos. Saludamos con mucho gusto al licenciado Yuri Zapata, consejero del Instituto Estatal Electoral. Licenciado, qué gusto, buenas tardes, ¿cómo se encuentra?
1: ¿Qué tal? Qué gusto, Eduardo. Pues muy bien, muchas gracias.
0: Nos da mucho gusto saludarlo. Licenciado, hay temas de interés para la ciudadanía, reiterando la invitación para la integración de asambleas municipales. Platíquenos al respecto.
1: Sí, pues estamos por cerrar el próximo lunes ya la tercera fase o segunda ampliación de nuestra convocatoria para integrar las asambleas. Recordemos que en cada proceso electoral el instituto instala unos órganos desconcentrados en las 67 cabeceras municipales. Y estas asambleas se encargan de la mayor parte del trabajo de preparación de la elección, armar los paquetes electorales de todas las casillas de su municipio, entregárselo a los funcionarios de casilla, y obviamente la tarea principal es la de los cómputos, es decir, de determinar el resultado de quién gana la elección de ayuntamiento, de sindicatura, contar los votos de la gubernatura y diputaciones en su municipio. Entonces son tareas muy importantes en las que pues está abierta la convocatoria en algunos municipios para que quien desee colaborar con nosotros en un trabajo temporal desde diciembre y hasta junio del próximo año, pues se incorpore con nosotros.
0: Para conocer cuáles son los municipios en los cuales está abierta esta convocatoria, ¿viene esto plasmado en la página o tiene el sí. dato, licenciado?
1: Sí, o sea, por ejemplo, digo, en la región del Centro Sur, sobre todo en Delicias, ya hemos cumplido, pues obviamente con las que son cabecera de distrito, como Delicias y Meoqui, pero nos faltan algunos otros municipios, ¿no? Sobre todo en la zona hacia el sur, sobre Camargo, sobre ¿qué tal? Sobre todo La Cruz, San Francisco de Conchos, son algunos de los municipios en los que no hemos podido cerrar la convocatoria porque todavía nos faltan personas para tener un número mínimo de entrevistas.
0: Muy bien. Los interesados, ¿qué es lo que pueden hacer para formar parte o participar vaya dentro de esta convocatoria?
1: Pues es tener 18 años cumplidos, su credencial de elector vigente, no pertenecer a alguna de las autoridades federal, estatal o municipal en algún cargo de dirección o atribución de mando, y no ser funcionario partidista del comité directivo municipal, estatal o obviamente nacional de algún partido político.
0: Muy bien. ¿Esos puestos son pagados, licenciado?
1: Claro. Sí, es un trabajo temporal, tanto las consejerías, las secretarías, como la presidencia. Y la retribución mensual empieza desde los 14.100 pesos en los municipios de menor población, 14.700, y las secretarías en 23.000, 24.000 pesos, y las presidencias en 27.000 pesos. Esos son los sueldos mensuales, pues desde el mes de diciembre, mes a mes, se pagarían a las personas seleccionadas.
0: ¿Estos puestos son de tiempo completo o hay de medio tiempo?
1: Hay de medio tiempo. Las consejerías pues requieren estar disponibles para sesiones que en los primeros meses puedan ser una o dos sesiones al mes, pues puede ser de medio tiempo considerado. Y los cargos de presidencia y secretaría sí se requiere de tiempo completo en esos meses.
0: Muy bien.
1: El trabajo eventual. Pero de tiempo completo.
0: Muy bien. Licenciado, hay un tema que anda en boca de todos y es precisamente sobre los lineamientos del organismo para garantizar la participación de las mujeres en las candidaturas. ¿Se va a tener este análisis el día de mañana?
1: Sí, se está programando que el día de mañana se cumpla conforme al calendario que el instituto ya había aprobado hace algunas semanas. La regla o los lineamientos de paridad y los lineamientos de acciones afirmativas, en los cuales pues está cumpliendo con una obligación constitucional y con base en la facultad reglamentaria que tiene este instituto para determinar cuáles son los mecanismos que garanticen la participación inclusiva, ¿no? La participación de todos los grupos de atención prioritaria, como personas de la discapacidad, de diversidad sexual, de pueblos y comunidades indígenas, y obviamente la paridad como un principio constitucional que garantice que las mujeres sean postuladas en igualdad de condiciones que los hombres y que accedan en igualdad de condiciones conforme a la reforma del 2019 de la Constitución.
0: Muy bien. Licenciado, hay ciertas críticas, ciertas presiones en torno pues a los diferentes comités municipales de los respectivos partidos por la situación. Platicamos precisamente el día de ayer porque mueve todas las estrategias que ellos pues ya tenían contempladas.
1: Sí, pues siempre ha sido un tema álgido, proceso a proceso desde 2016, recuerdo, donde el instituto ha emitido estos lineamientos. Digo, no es la primera vez que el instituto emite lineamientos para cada proceso electoral de paridad y de acciones afirmativas, sobre todo en los últimos dos procesos. Y siempre ha sido un tema, pues obviamente que a los partidos les puede generar cierta incomodidad, observaciones y señalamientos. Y obviamente pues lo que estamos haciendo es teniendo reuniones con los partidos para advertir esas observaciones, esos comentarios, y poder atender de mejor forma un acuerdo que tenga la fundamentación, la motivación y obviamente el respaldo de los partidos en la medida en la que se sea coherente con los principios y obligaciones que tiene este instituto de garantizar la igualdad y la paridad sustantiva de las candidaturas.
0: Y en este caso se propone que sean mujeres en ciertas candidaturas, ¿sería sí o sí para las próximas elecciones del 2027?
1: Pues en el proyecto que hemos estado discutiendo en la mesa con los partidos, se señala pues obviamente el rezago que hay principalmente en las presidencias municipales de mujeres. Con las reglas de paridad y competitividad se ha garantizado que las mujeres desde hace varios años accedan de manera igualitaria a los ayuntamientos, a las sindicaturas, a las diputaciones. Sin embargo, las reglas que se han dispuesto desde 2016, llamadas de paridad transversal o de bloques de competitividad, no han logrado el acceso igualitario del 50%, sino que al contrario, pues han retrasado o han disminuido la participación. En el 2016 llegaron al cargo de 24 mujeres a las presidencias municipales. Pero luego, en el siguiente año, bajó a 18 y luego bajó a 12 y hoy estamos con 16. Entonces, esas reglas pues no han garantizado el acceso igualitario de mujeres al cargo de presidencias municipales. Y hoy sobre la mesa pues está ver si hay medidas adicionales como facultad reglamentaria y del cumplimiento del principio de paridad que tengamos que emitir. Está sobre la mesa esa discusión. Todavía no hay un acuerdo definitivo sobre cuál sería esa regla o lineamiento, y pues obviamente en esa discusión está el diagnóstico de que hoy hay 23 municipios que nunca han sido presididos por una mujer en la presidencia municipal.
0: Y en cuestión de los tiempos, licenciado, ¿no es algo pues ya con el tiempo encima o apresurado? Estamos en octubre, vendrían las elecciones en junio, pero pues ya se tendría que tener las estrategias políticas pues con más tiempo, ¿no?
1: Pues de hecho siempre se han adoptado dentro de la primera semana después del inicio del proceso electoral. Es decir, cuando la ley no ha contemplado alguna regla que haya garantizado las facultades, las acciones afirmativas y reglas de paridad, se emiten siempre durante la primera semana. Sí, hemos advertido que se hace el señalamiento de que muchos partidos o coaliciones pueden ya tener candidaturas, ¿no? Pero obviamente pues eso también sería reconocer que hoy no se estaría cumpliendo con la ley, porque no estamos en una fase de que los partidos políticos ya tengan candidaturas. Todavía ni siquiera han iniciado en la etapa correspondiente de la ley los procesos internos de selección, las precampañas que puedan determinar las candidaturas, las personas y obviamente el género de los aspirantes o precandidatos.
0: Muy bien, perfecto. Bueno, pues estaremos al pendiente, licenciado, por estos lineamientos o esta resolución que se dé. Esperemos que se llegue a un buen acuerdo entre todas las autoridades que estarán participando, por supuesto, y pues brindar pues esta información en tiempo y forma a través, como siempre, nosotros abiertos los micrófonos de Noticieros Radiza Radio. Licenciado, Yuri Zapata, le agradezco mucho entrevista. ¿Algo que sea agregar, licenciado?
1: No, pues simplemente que nosotros también estaremos atentos. El día de mañana a las 9 de la noche iniciaremos la sesión de resolución de este acuerdo, y esta pues se puede revisar o seguir a través de la página de YouTube IE Chihuahua.
0: Muy bien, estaremos al pendiente, licenciado, le agradezco mucho, seguimos a la orden.
1: Gracias, a ustedes, hasta luego.
0: Gracias, buenas tardes.
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0: 2:26 p.m. ya. Hoy es 9 de octubre, por si no lo sabía, hoy es Día Mundial del Correo. Para las nuevas generaciones, seguramente ya no saben de qué se trata esto. En varias o en muy escasas ocasiones se utiliza el correo electrónico, que antes también fue muy, muy famoso, ¿no? Muy popular. Y ya han ido cambiando las maneras de poder contactarnos y un sinfín de cosas más. Sobre todo platicar, ¿no?, con los abuelos. Siempre buscar ese pretexto para poder interactuar junto con nuestros abuelitos en todos los sentidos, o bien nuestros adultos mayores, para que comenten la experiencia, obviamente, de utilizar el correo, ¿no?, como lo era antes, las cartas y un sinfín de cosas más. Precisamente dentro de este día, Correos de Meoqui continúa operando. Están ubicadas en las instalaciones de una antigua casona a unos metros de Presidencia Municipal. Y hoy, precisamente tocando el tema del marco del Día Mundial del Correo, Natalie Noriega, encargada de esta sucursal Meoqui, nos comparte una de las experiencias de las paqueterías más económicas y utilizadas en la zona para envíos de paquetes, cartas, documentos y un sinfín de cosas más. Tenemos aquí la información.
10: Correos todavía sigue funcionando, la verdad es una de las paqueterías, yo creo, más económicas que otras. La verdad es muy económico y pues los invitamos, ¿verdad?, a que sigan. No crean que Correo ya no existe, ¿no? Sí, seguimos trabajando y pues aquí estamos a sus órdenes. Sí, para enviar paquetería y también cartas, documentos. Okay, para enviar paquetes, por ejemplo, ahorita que ya va a ser temporada como de nuez y cacahuate, es lo que están enviando ahorita. Muchas personas que trabajan como mandando, que les mandan cosas a Estados Unidos y luego ellas mandan a diferentes partes del estado. Así es una forma de trabajo. También han estado mandando semillas para sembrar a otros estados, mandan café, también documentos, también hacia los juicios y también así pues documentos, actas de nacimiento y todo eso que ocupa a la gente. Sí, aún cartas, por ejemplo, ahorita han estado llegando todas las que son de los que vienen de seguros, los que están pensionados en Estados Unidos, les llegan sus cartas y contestan una encuesta y la tienen que volver a enviar para que les llegue se les siga llegando su pensión, porque si no llegan a enviar eso, ya se les, como que les cortan la pensión.
8: Que hay que mencionar en cuestión de la temperatura, ya marca 29 grados máxima para el día de hoy, fácilmente pudiéramos alcanzar hasta los 31 para que lo tome en cuenta. El día de mañana sábado esperamos mínimas de 16 con máximas de 30 y para el domingo mínimas de 18 contemplando máximas de 31. Antes de finalizar la emisión del día de hoy, vamos a tomar un periodo vacacional. Gracias por permitirnos siempre acompañarlo en el día a día. Informarles es una enorme responsabilidad para nosotros, pero también es un privilegio constante. Se quedan en buena compañía, por supuesto. Alicia López va a estar en los micrófonos de Noticieros Radice Radio, acompañada de todo el equipo de noticias para que le lleve toda la información con la veracidad y el compromiso de siempre, por supuesto. Y ustedes, querido auditorio, gracias por la fidelidad, por los mensajes, por ser el corazón de este programa. Muchísimas gracias. Mi nombre es Eduardo Hernández. Que tenga usted un excelente inicio de fin de semana.
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14: Hola, ¿qué tal? Muy buenas tardes, bienvenidos a Panorama Deportivo y a Palco Deportivo, Función Deportiva de viernes. Gracias a Dios que es viernes y hay gente muy contenta porque mañana no van a la escuela, al Colegio La Paz. Hay mucha gente contenta.
15: ¿Y sí?
14: ¿Le atiné, Iván? No. Buenas tardes, ¿cómo estamos, Iván?
15: No, bien, bien, gracias a Dios, todo bien. Ya salió el rol de juegos del Campeonato Nacional, siempre sí, todos contra todos, Ron Robin. No, hombre, qué clase de grupo, ¿no? Es pues el único grupo de la muerte.
14: El grupo de la muerte y el que tal casi, cual. Casi pierda, casi se va, ¿eh?
15: Pues sí, se va a ir viendo, se va a ir eliminando, pero bueno, son muchos juegos los que están garantizados y el sábado a la final. Los dos primeros, los que queden primero, segundo lugar, final directa.
14: Sí, como comentamos.
15: Está muy duro, muy duro.
14: Está muy duro, sí. O sea, no está nada fácil, no. Ahora sí que va a ser muy difícil dosificar, sino que hay que ganar juego por juego.
15: Sí.
14: Y el juego que esté en ese momento hay que ganarlo, porque si no, se nos pone difícil. Vamos a platicar de eso muchas más, muchas cosas más aquí en Fusión Deportiva. ¡Ánimo!
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0: Bueno, continuamos aquí en Fusión Deportiva en este viernes de pedir fijado, viernes 9 de octubre, temperatura 29 grados centígrados, la mínima fue 16, ha sido los días más frescos del amanecer.
1: El ¿A poco?
0: Sí. ¿Va? No había bajado más de 17 grados y ahora 16 grados.
1: Porque sí subió a 30, 32. Sí,
0: ahorita ya estamos en 29, va a subir hasta 30. Uh-huh. Pero fíjese, bueno, ahí vienen las enfermedades.
1: Ese es el desierto, ¿no?
0: Sí, el desierto y el cambio en el otoño aquí en este desierto.
1: Oiga, Richie, sí. Mañana Chihuahua contra Durango. Mañana la inauguración, 6:30 de la tarde en el Estadio Juárez, precisamente Chihuahua contra Durango. Ya salió el rol de juegos.
0: Sí.
1: Así como se lo mencionábamos. Y estaba esa posibilidad, no sé, lo dijimos ayer, antier, ¿no? Que estaba pues la posibilidad de hacer dos grupos, o estaba la posibilidad de hacer un solo grupo y todos contra todos en el round robin. Lo cierto es, Richie, que a nosotros no nos había tocado ver en los últimos años un rol o un sistema de competencia como este, ¿no?
0: No, no, porque además eran más equipos.
1: Además eran más equipos, sí.
0: Por lo regular, pero oiga, está.
1: Por lo regular, dos grupos de cinco, ¿no? Sí. O sea, tampoco.
0: Dos de cinco, dos de seis.
1: ¿Cuándo ha ido un nacional con 20 equipos o con 14 equipos? No ahora, sé, cuando vinieron a Delicia sí eran como 12, ¿no?
0: Eran 12 equipos.
1: Eran 12 equipos.
0: Ahora, por ahí sacó una nota a la Liga Estatal de Béisbol, uh-huh, de que dice, como en el 66, que fueron 10 equipos, uh-huh, ahora van a ser 8 equipos, ¿sí? Uh-huh. No, en el 66 fueron 17 equipos.
1: En el 66 sí, fueron 17.
0: 17 equipos, no fueron 10 equipos, una información que no...
1: errónea, ¿no?
0: Aparte que no se informaron, pues inventaron, uh-huh, ¿sí? Fueron 17 equipos, fue Nuevo Casa Grandes, fue Parral, Delicias y Ciudad.
1: En el 66, en el, o sea, con los 72 ceros.
0: Así fue. Entonces, hay un puntito no correcto por parte de... Porque es una publicación que hice la Liga Estatal. Y bueno, pues habría que nada más...
1: ¿De dónde sacaron la información?
0: Yo casi puedo pensar quién se la dijo o a quién escucharon, pero sí, no está bien dada la información. Sábado 10 de octubre, Durango contra Chihuahua, en el estadio de Ciudad Juárez, a las 6:30. Creo que hace más tarde, porque va a haber inauguración.
1: No sí, claro. Póngale que a las 7, tampoco durar mucho, ¿no? Uh-huh. Las inauguraciones. Sí. Me imagino que deben de estar presentes todos los equipos. Ahora, vamos a ver cómo maneja la información también en la Liga Estatal, la organización, digo, pues para que la gente sepa, a nosotros acá desde Delicias, gente de Juárez nos ha estado preguntando que dónde están vendiendo los boletos, que dónde abren las taquillas,
0: y no
1: cómo
0: los
1: compran. No, es gratis, toda la entrada. Uh-huh. Entrada libre, todo el torneo. Así lo hemos estado manejando, pero... Digo, tampoco sabemos que es imposible que el Estadio Juárez se llene. Es imposible, Richo. Sí. O sea, es un parque que le caben 14,000 aficionados, pero qué gusto haría ver, pues al menos 1,500, 2,000 aficionados en cada uno de los juegos. Eso sería maravilloso,
0: Y fíjese que ahora la gente... Lo que pasa es que en Juárez no están informados porque no hay programas de deportes como aquí, del lado del estado. Uh-huh. Sí, que de Delicias, Cuauhtémoc, etcétera, pues estamos siempre... diario con información del deporte, en este caso del béisbol. Pero, aparte, la gente se ha acostumbrado a los campeonatos nacionales a que decir, voy en la segunda ronda, voy a partir del jueves. Entonces, ahora no hay segunda ronda.
1: No, es una sola ronda.
0: Y si piensan ir, pues yo creo que cualquier juego va a estar muy interesante.
1: Es que esto es histórico, lo podemos ver de esa manera, Rich, histórico, porque mire, se enfrenta Chihuahua a Durango, pero inmediatamente después se enfrenta a Baja California. Esto es el domingo a las 6:30 de la tarde. Luego pudiéramos pensar que pudiera venir algún ligero descanso, ¿no? Enfrentándose al equipo de la Ciudad de México, pudiéramos pensar. Pero ya ve que se ha comentado, que se rumoró que el Estado de México se fusionó con este equipo.
0: ¿Es el equipo campeón?
1: Entonces...
0: No va a estar fácil.
1: No, hombre, ¿cómo va a descansar en ese sentido, no? Y luego ya vendría a enfrentar a Sinaloa, a Sonora, a Nuevo León y cierra con California. Sí. Ahí es donde pudiera descansar, porque se maneja que el equipo de California pues es un equipo más juvenil, reforzado con jugadores de Parral. Pero esto es histórico porque ¿cuándo o qué año le había tocado a Chihuahua en los últimos años enfrentarse a Baja California, a Sinaloa, a Sonora, a Nuevo León en el mismo rol?
0: Nomás imagínese el juego decisivo para estar en la final contra Nuevo León.
1: Que sea el jueves
0: contra Nuevo León.
1: Digo, también los demás equipos se van a enfrentar entre sí a todos, ¿no? Uh-huh. Ahí es donde se va a ir calando. ¿Cómo van a dosificar el tema de los lanzadores? Eso va a ser muy importante.
0: Y sabe que, Iván, yo creo que ahí hay que decir algo bien importante en el caso de los juegos. Cuando usted hace una dosificación para un campeonato nacional, la hace por juego. Uh-huh. Por juego me refiero a quién le tira a este equipo, quién uh-huh. aquel, quién aquel. Y ahora va a ser por entradas. Si usted lleva una buena ventaja con Durango, va a cuidar su picheo abridor, su picheo en un momento que sea fuerte, para darle pocas entradas y le pueda ayudar en un tercer día. Uh-huh. ¿Sí? Si el juego está cerrado, va a tener que aguantar su pitcher hasta que aguante prácticamente. O sea, ya no va a ser, me voy con Richie, con Iván y con Arturo en el primer juego. Ya no va a ser así.
1: Pero sí tiene que comenzar con todo desde el primer partido, ¿no?
0: Todos son importantes,
1: o sea, ¿sí? Sí, son importantes. Y en el tema del roster oficial de los lanzadores y viendo el tema de los abridores, o sea, ¿quiénes son los que pueden abrir un partido? Pues tenemos al zurdo de los Rojos de Jiménez, David Hernández, al zurdo de los Faraones de Nuevo Casas Grandes, Paul Rubio, al derecho a Alfredo Villa de los Dorados de Chihuahua, ahí lleva tres abridores, y párele de contar, Yo creo que van a tener que utilizar a Luis Verdugo también como abridor para buscar un cuarto. Serían 8 partidos. Usted necesita 4 abridores.
0: 4 abridores.
1: ¿Verdad?
0: Sí.
1: Y que el que tire el primer partido no lo puede, lo tiene que guardar hasta el último.
0: El que tire el primer partido
1: va a tener que tirar el quinto.
0: Va a tirar el quinto. O sea, tiene, ahora sí ya no hay más ni menos.
1: Pues no, entonces, de todos estos, se supone que el mejor, el estelar, pues es Alfredo Villa de los Dorados, en cuanto a abridores se refiere, ¿no?
0: Sí.
1: Entonces, usted deja Alfredo Villa para que abra el cuarto partido y el último en caso de una final.
0: No,
1: tiene que garantizar que él tire 2 partidos en estos 7.
0: En el rol regular.
1: En el rol regular. O sea, que le tire a quién, a Baja California el domingo, tiene que ser así. Y entonces, ¿cuándo le volvería a tocar? O sea, en el rol de juegos, ¿cuándo le volvería a tocar a Alfredo Villa? Digo, tratando de descifrar más o menos cómo pudiera jugar.
0: Vamos a pensar, contra Durango, con todo respeto, que abra el que sea.
1: De los híjole, 4, ¿sí?
0: De los 4 que trae, sí. O sea, los 4 abridores, porque los 4 son de un buen nivel. El mejor es Villa, estoy totalmente de acuerdo.
1: Ok.
0: ¿Sí? De los otros 3, no importa el que sea. Creo yo, sin menospreciar a Durango. ¿Estamos? El juego número 2, Villa.
1: Ok.
0: Le da a usted descanso a Villa 3 días. Le da lunes, martes, miércoles y el jueves contra Nuevo León, por día de Villa.
1: Ok, que le tira a Baja California y a Nuevo León. Está bien, ¿no?
0: Sí, yo creo que sí está bien.
1: O sea, en ese sentido, pues ya enfrenta 2 selecciones muy buenas. Uh-huh. Ahora, con Alfredo Villa, que enfrente a Baja California y enfrente a Nuevo León. Paul Rubio, el zurdo de los Faraones de Nuevo Casas Grandes, ¿a quién le pone a abrir? O sea, ¿tendría que abrir con Durango?
0: Con Durango. Sí, porque tiene que... Yo quiero pensar 4 días de descanso, 3 a 4 días de descanso.
1: Sí, o sea, si abre con Durango, le tocaría enfrentar a Sonora.
0: Que es un día antes de
1: Nuevo León. De Nuevo León.
0: Es que está complicado el asunto. Ahora, ¿y si abre contra Durango y va ganando bien el equipo, va con buena ventaja, que bueno, pues que no tire tanto.
1: ¿O es mejor que abra David Hernández?
0: También. Es que yo le digo que de los 4, a Villa hay que dejarlo como el estelar. Uh-huh. Baja California y Nuevo León. Los otros 3 los puede combinar como guste. O sea, no pasa nada. Pensando en que todos van a tirar mínimo 2 juegos.
1: Bueno, pero también, Richie, van a tener que hacer en algún momento algún juego de bullpen, ¿no? O sea, van a tener que utilizar a alguno de los jugadores que traen en el resto de los lanzadores, pues abrir un partido, porque son demasiados en el papel los relevistas que trae la selección de Chihuahua, con el misil Ángel Garza, con Luis Villavicencio, con Jonathan Frutos, Frutos, Alejandro Félix, con Jonathan Rico, con Fabián Muñiz, pues ahí lleva 6 relevos, ¿no?
0: Sí, y algo bien importante, Iván.
1: Y Luis Verdugo, pues un relevo largo, ¿no? Es que le puede funcionar ahí. O sea, serían 7.
0: Pero yo digo una cosa, tienen que también jugar con base al desempeño de los equipos con otros equipos. Es decir, viene muy duro Baja California, viene muy duro Sonora, no viene tan fuerte Sinaloa, decía así. Entonces ya también ahí pones tú en
1: analizar el resto de los rosters.
0: Definitivamente, no hay más. Porque estamos...
1: Oiga, ¿se acuerda con Sonora que venía un lanzador bueno que supuestamente estaban varios equipos del estatal interesados en él? No se supo este rumor. No se supo este rumor. un rumor muy fuerte, ¿no? Es decir, bueno, va a ir la tercera zona a buscar algún pitcher porque con Sonora viene uno muy bueno. Okay. Pero prácticamente la selección de Sonora, prácticamente más de la mitad son jugadores con tu manager.
0: ¿De un solo equipo?
1: De los Faraones de Nuevo Casas Grandes. Ah, okay. Entonces el manager, pues obviamente...
0: baja la casa. Ah, claro.
1: Le va a servir a Nuevo Casas Grandes eso, ¿eh? Bastante.
0: Porque yo quiero decirle que Casas Grandes este año hizo Nuevo Casas Grandes
1: buen papel. No, sí, sí hizo muy buen papel y lo puede hacer la próxima temporada. El problema con Nuevo Casas Grandes es que...
0: se desmantela el sábado.
1: No, y quedó con muchas deudas. Yo no sé si ya les hayan pagado, pero a todos los jugadores les quedaron debiendo, a todos. Entonces dice uno, caray.
0: Es que fíjese que yo en esto del béisbol de algunas zonas lo veo como el problema de la leche.
1: ¿De la leche?
0: Sí, que dicen que ahora sí va a subir. Yo que y se vuelven a embarcar los agricultores, y los productores, perdón, y no, y les vuelve a ir mal. Hay hasta chistes.
1: Sí.
0: Entonces,
1: El jurisdiccional de Nuevo Casas Grandes ya fue nombrado, ¿eh? Uh-huh. O sea, hace...
0: prácticamente al terminarse el estatal, ¿no?
1: Al terminarse el estatal ya nombraron ellos su nuevo jurisdiccional y ya están trabajando los Faraones. Y yo creo que de ahí van a partir con esta selección de Sonora.
0: No, y a lo mejor están trabajando para pagar o ya pagar.
1: No sé, no creo. No, porque sí era una lanita. Una lanita, pero ya al menos se apaciguaron los jugadores. Yo no sé si ahí les han ido abonando, algunos a todos, ¿no? Entonces, de ahí comienza. Pero ahí podemos ver qué puede traer Nuevo Casas Grandes para la siguiente temporada también.
0: Porque usted cree que el manejador de Nuevo Casas Grandes se va a quedar con los brazos cruzados.
1: No, después del resultado
0: que tuvo el año, que estuvo a nada. Iban de brincar el equipo al
1: gobierno. Sí, un quinto partido.
0: Sí. ¿Vamos a corte?
1: Sí, cómo no.
0: Vamos y volvemos aquí en Fusión Deportiva.
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0: Bueno, continuamos aquí en Fusión Deportiva. Yo no sabía que tenía. Es que no me responde, ya sabe quién. Le digo, ¿tiene la tele?
1: Sí. Es que un pajarito me dijo que el profe alemán ahí andaba. O anda
0: en Juárez.
1: Y lo vio Chito, en una de esas, lo vio Chito ahí. Dijo, pues vengas a trabajar con nosotros. Dije, híjole, con razón está toda la...
0: Sí, hombre.
1: A lo mejor se rajaron los
0: se dieron equipo. Cuenta algunos algunas zonas. Oiga.
1: No, va a ser un profe alemán, ya no voy.
0: Iván, en la rueda de prensa...
1: Luis, siquiera el otro Tamaulipas.
0: Sí, Tamaulipas, Guanajuato.
1: Yo
0: de todos modos, el rol, pues hoy lo doy a conocer Chito Cercés en rueda de prensa. Y dice que autorizado por la Federación Mexicana de Béisbol. Uh-huh. Yo me quisiera esperar a hoy en la noche para ya hacerlo oficial.
1: ¿El rol?
0: El rol, porque sí puede haber alguna objeción.
1: Ah, es que lo hicieron en la rueda de prensa.
0: En la rueda de prensa, lo va a conocer, que si ya se va a utilizar la Federación Mexicana de Béisbol.
1: Sí, claro.
0: Yo quisiera quedara el pendientito de si hay algún movimiento, porque imagínese que una, dos o tres o cuatro delegaciones no estén de acuerdo y digan, no estoy de acuerdo con ese rol. Uh-huh. Entonces, yo creo que qué bien que ya sea a conocer y es un adelanto para la organización, pero lo oficial es hoy por la noche. Junto con los rosters, si es que te ganan los
1: rosters. Sí, junto con los rosters, exactamente. Richie, ¿cómo pudiera saltar al terreno de juego el equipo de Chihuahua? ¿Cómo pudiera saltar al terreno de juego? Bueno,
0: ¿sí?
1: Es que Jardineros como tal, Jardineros trae únicamente 4.
0: Sí.
1: Que es Omar Jaramillo, Ulises Baca, Hans Chacón y Raudel Meraz.
0: Sí.
1: Donde, pues ahí pudiera estarse disputando entre Hans Chacón y Omar Jaramillo el jardín central. Uh-huh. Y mandar a Raudel Meraz al jardín izquierdo y a Ulises Baca al jardín derecho. Yo no sé si ya esté al 100. Recuperado Ulises Baca. Yo me imagino que sí, ya hace 2 meses que terminó el estatal prácticamente y la pequeña fisura que traía en uno de los pies que lo obligó a estar fuera los primeros partidos contra el equipo de los Dorados de Chihuahua a Ulises Baca. Pero si fuera así, entonces el jardín derecho Ulises Baca, el central Jaramillo, vaya con Hans Chacón, Raudel Meraz en el izquierdo, donde dependería mucho también algún movimiento, lanzador zurdo, bateador derecho, pues son 4, ¿no? A final de cuentas tienen que darle juego a todos, todos los días está difícil,
0: sí,
1: ¿no?
0: Sí, pero yo creo que, por ejemplo, en el caso de Ulises Baca, lo llevan como utility.
1: Sí, lo llevan como utility.
0: Entonces yo creo que quizás él quede precisamente como jugador de reemplazo por las posiciones que juega. Porque también yo creo que va el Pochas pues va a cuidar a su gente, ¿no?
1: Pues sí. Pues sí, en teoría. O sea, jugadores de cuadro, Richie, pues podemos ver a Odor García o a Panchón Sánchez como bateador designado.
0: Sí.
1: Cualquiera de los dos los podemos ver ahí. Quizá más en el tema de Panchón, ¿no? Uh-huh. Por el hecho de que pues batea de zurda, de derecha, y no habría ninguna afectación con lanzadores, ¿no?
0: Sí.
1: Puede estarse calando ahí con Eudor García en la primera y Panchón Sánchez. Luego, Alan Arizmendi, que también juega la primera.
0: Sí.
1: Y nada más, porque pues es un jugador a lo mejor no muy...
0: versátil.
1: Pues
0: él solamente en la posición designado, primero o designado.
1: Sí.
0: Porque es corpulento, es un poquito pesado, sí.
1: Entonces, ahí ya van 3 primeras, ¿no?
0: Sí.
1: Y luego, en el caso de tercera base, pues sí lo puede jugar Brian Gómez, sí lo puede jugar Andrés Ríos, o José Villa, que eran los terceras bases. José Villa, que traía el equipo de Manzanero de Cuauhtémoc, ¿no?
0: José Villa.
1: En el Chor, pues Andrés Ríos, lo vivo, o sea, en algunas ocasiones jugar el Chor Andrés Ríos también. Brett Barrera, que estuvo en el Chor con el equipo de los Dorados, pero las poquitas veces que no estuvo Brett Barrera, sí vimos también a Andrés Ríos, ahí en el Chor, ¿no? José Villa puede jugar el Chor también.
0: La Tochita es inamovible.
1: Sí, la Tochita es inamovible en la segunda base, pero sí siento que les pudo haber faltado un shortstop.
0: Más de oficio.
1: Más de oficio.
0: Pues mire, yo como estoy viendo el shortstop, yo le doy más crédito todavía a Ulises Vaca en el short.
1: ¿Ah, sí?
0: Sí. Y pondría a Andrés Ríos en la tercera, a la Tochita en segunda. ¿Sí? Y en la primera yo creo que es más defensivo Francisco Sánchez que Eudor García.
1: ¿A poco sí?
0: Sí.
1: Se me hace que...
0: Eudor...
1: Hombre, ¿sí? Sí,
0: sí. Los dos son, dijo el Capi Piña, mataduras, pero pues Francisco Sánchez se me hace todavía que cubre un poquito más que Eudor García. Y Eudor como designado, ¿sí?
1: Pues el cuadro no se ve mal. No, aún y con estas...
0: Y cachando a Alexis,
1: o pues Iván Morales, ¿no? Uh-huh. También, o sea, yo creo que va a tener que ser un juego y un juego. Ahora, Alexis, cuando no cache...
0: ¿Puede ser designado?
1: Pues sí.
0: Sí, y ahí, pues sí. Ahí que puede bajar, bueno, pues es Eudor o Francisco.
1: O bateador Sánchez. Emergente, ¿no? Uh-huh. Pero tener a Alexis...
0: Pues, en la banca no creo.
1: ¿Verdad?
0: No creo. Está bueno el equipo. La verdad que sí está bueno el equipo. Pero no está
1: pero
0: tan
1: sí
0: fácil
1: siento
0: acomodar.
1: Que sí hay muchas posiciones ahí con esos bateadores. Decir, ah, Jari, ¿dónde los acomodo?
0: Pero es de lo mismo.
1: ¿No? Sí,
0: bueno,
1: exactamente.
0: Cuatro,
1: exactamente,
0: lo mismo.
1: Exactamente.
0: Porque Alexis, Eudor, Francisco Sánchez y Arizmendi pueden ser designados.
1: Pueden ser designados, cualquiera de
0: y
1: ellos.
0: Y pueden ser primeras bases los cuatro.
1: Y Raudel también puede ser hasta designado, ¿eh?
0: Así es. Y ese nada más.
1: Entonces.
0: Qué buen tiro
1: sí,
0: de.
1: Sí faltó ahí algo. Digo, es un bateo bueno, uh-huh, del equipo de Chihuahua. Eso no, nunca lo vimos en duda, ¿no? Tema del picheo, pues donde se siente que falta un abridor más. Sí. Un abridor.
0: No, esto no.
1: Sí, un Raúl Castellón o un zurdo Heriberto Sánchez, que sí pudo haber faltado, ¿no?
0: El zurdito este. ¿Cuál es el que anda con Delicia, no? También.
1: ¿Nahum Márquez?
0: ¿Nahum Márquez?
1: Pues sí, pudo haber sido. Sí lo vimos con juegos de 5, de 6 entradas, uh-huh, en algunos de ellos, sí pudo haber
0: ¿Y
1: sido.
0: Y que conoce a cierta gente que viene acá al Campeonato Nacional. También lo conoce.
1: Poco, a Nahum Márquez poco, Richie, porque era un jugador de 19, 20 años. Sí. Uh-huh. Y él apenas fue su primer nacional el año pasado. Con Sonora, precisamente, uh-huh, de ahí fue donde lo formó, lo firmó Nino Quintana.
0: Ok. Vamos a la corte.
1: ¿Cómo no?
0: Vamos a corte, rapidito aquí.
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0: un juego la semana pasada. Dice, en la Liga de Rosales con la Regina.
1: Ah, sí, anda, sí, cierto. Ajá. Se ve que en el fútbol también anda jugando.
0: También andaba ahí jugando, sí. ¿Verdad? Y luego ya ve que terminando el Campeonato Nacional va a estar jugando con el equipo de Cielito Lindo, sí, en la invernal allá en Juárez también, ¿eh? Saludos a la gente, ajá, de Cielito Lindo.
1: Por allá nos
0: ¿cómo
1: vemos?
0: Se ve, ¿cómo se vería, Richie, ahí?
1: Pues ni modo, ahí nos
0: ¿sí?
1: vemos.
0: Sí, no, le va a dar mucha envidia a muchos.
1: Sí.
0: ¿Verdad que sí?
1: Sí, va a ver que sí. Eso se ponga.
0: Oye, aquí tengo el roster. Tengo el roster del selectivo de Durango, el roster oficial, selectivo de Durango, que lo acaban de dar a conocer apenas el día de ayer. Y es el primer equipo al cual va a enfrentar el equipo de Chihuahua el sábado a las 6:30. Uh-huh. Ese es el roster de Durango, ¿eh? Bueno, viene no especificado ni por lanzadores ni por jugadores, todo así completo, los 25 okay. peloteros.
1: Vale.
0: Cuerpo técnico, el manager Isaac Luna. Isaac Luna con ayudantes José Saúl Martínez y Jesús Roberto Castro Tello. Delegado Miguel Sánchez Calderón. Ese Vicente Nevares García, jugador. A ver quiénes le suenan que hayan participado aquí en nuestro béisbol, ¿no? Vicente Nevares García, pues no me suena. Diego Armando Balcázar, no me suena.
1: Tampoco.
0: José Luis Salazar, no. Miguel Ángel Medina, no. Cristian Salas, pues no. Irving Medina, Ulises Cimental, Miguel Ángel González.
1: No suena, pero por otro Miguel Ángel González que por aquí.
0: Por otro.

0: Manuel Ruiz, Saúl Briones. Saúl Briones es el pitcher que trae los Rojos de Jiménez. Uh-huh. Y que
1: a este lo vieron el año pasado, ¿te pasó? ¿Con quién andaba? Lo buscaba, ¿no?
0: Sí, con Durango.
1: Con Durango, ¿eh? Sí.
0: Y Saúl Briones lo trajo Jiménez y la Changa García. Cuando jugaron la primera etapa de playoff con los Dorados de Chihuahua, tiró muy bien. Okay. Para la siguiente semana ya no apareció. Okay. Ya no apareció.
1: Bueno, pues puede ser el pitcher que se enfrenta a Chihuahua el día de mañana.
0: Sí. A ver.
1: Saúl Briones.
0: ¿Y por qué no lo jaló Chihuahua? Es muy buena opción. Sí. Saúl Briones, sí. Él sí andaba el año pasado con Chihuahua, ¿se acuerda?
1: Sí.
0: David Moreno, Jesús Ruiz, Fernando Aquino, Isaac Briones, sí. Hermano.
1: Sí, hermano. Son dos.
0: Los que sí. pertenecían a Chihuahua, ¿se acuerda? Ajá. Que le mandaron ese mensajito ahí.
1: Que decía que los dos sí, ya lo tenían. No, okay.
0: Pues sí, ya lo tenía. Y al último los cambiaron a Ojinaga.
1: Okay.
0: Ellos jugaron con Ojinaga esta temporada. Él, pues, porque Saúl pues fue con Jiménez. Uh-huh. Eric Luna, Iván Gamero. Regresa Iván Gamero. Cristian Briones, el otro hermano.
1: El otro, ¿no?
0: Eran tres.
1: Eran tres.
0: César Cano. Ah, caray. César Cano. ¿A poco bueno, será el de Juárez? No creo.
1: No.
0: Pues no creo. Que lo hayan invitado. ¿Quién? Él andaba con Camargo, seguro. César Cano.
1: Sí. Yo digo que sí.
0: Bueno, el segundo apellido, Rodríguez. A ver si alguien de.
1: No lo confirma.
0: Nos ayuda. A ver si es. Y luego está Alonso Mier, José Díaz y el hermano del profe Miguel Esparza, Julio. Okay,
1: Julio Esparza.
0: Julio Esparza aparece ahí.
1: ¿Que vino aquí con quién? ¿Con Saucillo? ¿Quién anda Julio Esparza? No.
0: Sí, ¿sí con Saucillo? Con Saucillo. Lo dieron de alta un ratito también. Sí. Bueno. No, pues lo dio alta Nike. Si el profe andaba en Nike, también Nike. Este es el selectivo de Durango.
1: Pues vamos a ver qué trae.
0: Pues en el papel
1: no luce tan fuerte.
0: Pues no.
1: Excepto el pitcher este Briones que puede ser.
0: Ah, aquí ya nos lo puso Dani ya. Ahora sí separado. Los sí. pitchers, Manuel Ruiz, Gael Aquino, Cristian Briones, Saúl Briones, Isaac Briones, Alan Valencia, Didier Salas, José Luis Salazar, Ulises Cimental, Irving Medina y Vicente Nevada.

0: titulares. ¿Sí? Los pitchers, jugadores de cuadro, Enrique Díaz, Diego Martínez, César Cano, Diego Balcázar, Carlos Mena, Miguel González y Yael Ruiz. Y los jardineros, David Moreno, Eric Luna, Alonso Mier, Iván Gamero, Julio Esparza. Sobra uno, son 25, se supone que deben ser 24, ¿no?
1: Se ve que les subieron a 25, ¿eh?
0: Ah, ok, ok.
1: Por eso Chito decía que faltaba también uno que tenía 24.
0: O sea, todavía falta uno,
1: pero no. ¿Ya no? El día que nos dijo faltaba uno, pero ya no.
0: Ok.
1: Sí.
0: Bueno, pues ahí está el primer equipo.
1: Durango contra los Dorados de Chihuahua, mañana a 6:30 de la tarde, la transmisión a través de las redes sociales de Richie Morales, YouTube.
0: Y Tercera Zona TV, y aquí mañana también. La inauguración, Facebook también, mañana la inauguración por radio. Aquí vamos por Grupo Radisa.
1: Así es, vamos y volvemos.
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0: Gracias, regresamos, Iván, regresamos porque ya nos vamos también allá a Ciudad Juárez.
1: Estoy tratando de buscar.
0: Sí. También vas a ir a Juárez, ¿no, mija? Vas a ir a Juárez, híjole. ¿Ya tenemos permiso de la escuela?
1: No, pues así, yo creo que.
0: Perdón, mejor.
1: Más vale pedir perdón que pedir permiso, ¿no? Dice el dicho. Es que estoy tratando de buscar la.
0: La selección de.
1: De la Ciudad de México, que es la que me.
0: Oye, yo le pregunté a Chito Cereceres que si era el equipo de la Asociación de Asociación de Béisbol Infantil. Dice que no.
1: Que no.
0: Que unas siglas, una letra cambia en la sigla. Pero que es una asociación diferente a la que habitualmente conocemos como Ligas Infantiles y Juveniles de la República Mexicana.
1: Sí. Sí, porque la sigla aparece.
0: ¿Asociación Infantil? Ahí, algo así.
1: Hay JC.
0: Sí.
1: Hay JC MX, ¿no?
0: Sí.
1: Y la otra era AIJBMX.
0: Sí.
1: Entonces cambiaba una letra, cambiaba una la B y la C.
0: Por eso dice, no es el mismo equipo, no son los chavos. Es el equipo del Estado de México que se juntaron con esa asociación.
1: Digo, vamos a despejar las dudas, pues yo creo que ya en la tarde, ¿no? Que se presenten los rosters. Pero, pues, qué mejor si fuera ahorita. Así como la de Durango, ¿no? Que
0: salió
1: se batalla y a veces las encontramos, pues, ahí buscándole en las redes sociales. Más fácil que nos avienten la información, ¿no?
0: Y fíjese que, sí, pero lo oficial no es como ahorita en la noche quien presente su roster y quien venga ahí, porque esta semana, ya ve cómo se dijo, después de que teníamos entrevista con Chito, y me dice, si no son los nueve equipos, no entra el equipo de la UACJ. Y luego manejaban la información otras personas, otros medios, de que ya invitaban a Fulanito y a Perenganito con la OACJ y que se iba a jugar y que van a ver. No. Lo oficial es lo oficial. Lo oficial. Entonces, ya le mandaron pedir medidas de camiseta, números. Decían, no, pero ¿cómo? O sea, si no saben si van a jugar o no van a jugar los muchachos.
1: Sí, se adelantaron de más, ¿no?
0: Muchos se adelantaron de más.
1: Que. Es que. Sí faltó. Más planeación, ¿no?
0: Yo creo que
1: algo pasó ahí.
0: Debe haber hecho o haber ofrecido algo atractivo para que vinieran los diferentes estados.
1: Pues de perdido 10, ¿no?
0: Pues sí.
1: Un par más. Pero aún así, pues este rol de juegos. Pues,
0: está muy atractivo.
1: Pues está muy bien, Richie.
0: Sí, porque acuérdense que los campeonatos nacionales empezaban oficialmente, vamos a decir, o con el interés en la segunda ronda. Por lo regular, jueves empezaba la segunda ronda muy bien. Porque los primeros juegos pues eran prácticamente de trámite.
1: Eran de trámite.
0: Porque no dejaban que se enfrentara Chihuahua con Nuevo León, Chihuahua con Baja California con Sonora. Siempre los dejaban a la siguiente ronda. Entonces ahora.
1: Había un grupo de la muerte, ¿no? ¿Sí? Y pasaban. Richie, las Grandes Ligas, ayer Guardianes derrotó 9-5 al equipo de las Medias Blancas de Chicago, 9-5, vive, respira, se empató la serie, 2-2.
0: Caballo que alcanza gana.
1: Sí, porque cierran en Cleveland, ¿no?
0: Sí,
1: cierran. Van para Cleveland mañana.
0: Sí, porque le ganaron en Chicago, o sea, van a Cleveland.
1: Van a Cleveland, es el único juego que queda activo, las demás series comienzan hasta el domingo.
0: El juego, no, fíjese que ellos juegan el día 10, precisamente el sábado.
1: El sábado
0: y el lunes.
1: Ah, es que hoy es viernes. Hoy es
0: viernes. Ah, y pues el lunes ya juega Dodgers contra Cerveceros.
1: Sí.
0: Y el martes juega, bueno,
1: el domingo comienza Dodgers contra Cerveceros.
0: Y el lunes ya juega el equipo de Tampa Bay contra el que
1: contra
0: gane.
1: Contra el que gane, ya nada más van a quedar cuatro equipos activos.
0: Poco descanso,
1: Muy poco descanso.
0: Ahí va, lleva una ventaja Tampa Bay. ¿Cuánto tiene Tampa Bay descansando? Eliminó a los Yankees.
1: Y sí le va a ayudar el tema del picheo, un descanso. A veces dicen que llegan desencanchados los equipos, ¿no?
0: Sí, como que el ritmo.
1: Ajá.
0: Como que el ritmo. Pero bueno, yo creo que después de 162 juegos y los de la postemporada, pues también hace falta un descansito.
1: Sí, cómo no.
0: Claro que no es un descanso total porque hay entrenamiento, hay práctica, hay estiramiento, etcétera. Pero sí, sobre todo, esto ayuda a quien ande poquito lesionado, aquel que ande poquito lastimado.
1: Sí, le ayuda un poquito.
0: Le ayuda un poquito. Porque, pues es mucho, era 162 juegos.
1: No, es mucho.
0: Hasta yo me hago profesional con tanto juego.
1: Hay mucha gente que ya está esperando que termine Grandes Ligas para ver qué va a suceder con la temporada baja y el tema del sindicato de los jugadores y de los
0: ¿usted cree que peligre la temporada del año 2027?
1: Sí, siempre va a haber ese riesgo. De hecho, la Liga Mexicana supuestamente se está preparando para poder recibir a algunos jugadores de grandes ligas y ver cuál va a ser lo parejo con todos los demás equipos. Si los van a tener que contratar de manera directa, si se van a rifar, cuál va a ser el arreglo, cuál va a ser el tope salarial. Tienen un apartado ya aparte.
0: La millonada de dólares que se pierde.
1: Si no hay temporada.
0: No hay temporada.
1: Sí. ¿Cuál fue la última vez que no hubo temporada? La huelga del sindicato 1994.
0: Pues nos aventamos un ratito, ¿no? Uh-huh. Una temporada muy... Pero imagínese todo lo que es la cuestión de la...
1: Y la pandemia que no hubo. Hoy hubo una temporada corta también, cuando los Dodgers fueron campeones.
0: Todo lo que se pierde porque la gente demasiado, que... Demasiado. No nada más los que juegan, sino los que, gracias al béisbol, pues tienen por ahí el ingreso por su trabajo.
1: No, y habrá que ver qué ve Grandes Ligas, ¿no? Allá qué ven los dueños, qué ven los jugadores, cómo se van a arreglar. Porque ahí lo que está importando mucho pues son los pesos y los centavos. Bueno, las franquicias quieren ganar dinero y no quieren que todo se quede... entre sueldos, los puros jugadores. Quieren hacer rentables todas las franquicias.
0: Y es que ellos mismos hicieron de este monstruo, ¿no? En cuanto a lo económico, por querer ganar. Pero ya ahorita, pues ya no están perdiendo, pero sí ganan menos.
1: ¿Quién?
0: Los dueños de las
1: franquicias. Hay muchos equipos que sí pierden. Sí, definitivamente.
0: ¿Atléticos?
1: Para empezar, ¿no?
0: Media Blanca de Chicago, ¿cómo anduvo en las últimas temporadas? Por el arrastre. Sí, Denver, Mac de Arizona. ¿Qué otro equipo? Ranger de Texas, ¿cómo le?
1: Pues ahorita hay lana en Texas. Cambia este asunto, pero ahorita hay lana en Texas.
0: Bueno, pues hay que ver. Nos vamos.
1: Vámonos, Richie.
0: Vámonos.
1: Mañana 9 de la mañana aquí nos vemos.
0: Por el favor de Dios, vámonos con Conchita el Marcial. Gracias.
1: Gracias.
0: Buenas tardes.
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4: México conoce a su rival en la Nation League de la CONCACAF. Jamaica será el representativo contra el que se jugará el pase al Final Four de la competencia. El juego de ida se disputará el sábado 14 de noviembre en el National Stadium de Kingston a las 7 de la tarde y la vuelta el martes 17 de noviembre en el Estadio de Monterrey a las 8:30 horas. Jamaica quedó en el segundo lugar de su grupo, por debajo de Guatemala, y ahora enfrentará a México en una eliminatoria a visita recíproca. Esta será la primera competencia oficial de la era de Rafa Márquez. En caso de ganar, México clasificará al Final Four de la CONCACAF, en el que se enfrentarán los cuatro mejores equipos de la zona. Entre los objetivos de Rafael Márquez, destaca que tiene que llegar al menos a la final de la Nation League, algo que logró su antecesor Javier Aguirre, quien fue el primero en ganar el torneo con la selección mexicana.

0: Muy bien, esto con respecto a la información deportiva en México. Y antes de continuar con más, déjame contarte que otros de los clasificados a los cuartos de final de la Nations League son Estados Unidos, que enfrentará a Haití, Panamá, que jugará contra Curazao, y Canadá contra Guatemala, todos en busca del pase a la Final Four. México en la actualidad aprovechó la ventana FIFA de octubre y septiembre para elegir a los mejores jugadores que podrán enfrentar la primera competencia, en la que estará Rafa Márquez como entrenador. Estos, los partidos que perdieron, recordemos que fueron amistosos estos empates con Colombia y Perú, además de que pues el Tri perdió contra Estados Unidos y Chile, pero el juego contra Jamaica representará el primer juego de la selección mexicana en territorio mexicano después de la Copa del Mundo 2026. Y regresando a casa, la Liga MX ya está calentando motores, ya que pues la siguiente jornada viene muy interesante. Estos son los encuentros.
1: La Liga MX reanuda el torneo Apertura 2026 este viernes 9 de octubre con la jornada 11, tras la pausa por la fecha FIFA de septiembre-octubre. Y la actividad se extenderá hasta el domingo 11 con 9 partidos repartidos en 3 días. El regreso oficial del fútbol mexicano arranca el viernes 9 de octubre con 2 encuentros. Puebla recibe a León a las 19 horas en el Estadio Cuauhtémoc, mientras que en el Estadio Universitario, Tigres enfrenta al Toluca a las 21 horas. El sábado 10 de octubre se disputan 4 partidos: Atlético de San Luis contra Santos Laguna a las 17 horas, Pachuca contra Necaxa a las 17:15 horas, FC Juárez contra Tijuana a las 17 horas, Atlas contra Chivas en el Clásico Tapatío a las 19 horas, y el plato fuerte del día, América contra Monterrey en el Estadio Azteca a las 21 horas. Para cerrar la jornada el domingo 11 de octubre hay 3 duelos: Atlético de San Luis contra Santos Laguna a las 17 horas, Pachuca contra Necaxa a las 17:15 horas, y el cierre con Pumas contra Cruz Azul en el Olímpico Universitario a las 19 horas.
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5: En la previa de su debut en el Master 1000 de Shanghái, el español Carlos Alcaraz, tercero sembrado, volvió a explotar contra el ajustado calendario reinante en el circuito masculino, tema del que ya se expresaron al respecto diferentes figuras al sufrir lesiones que los obligaron a alejarse de la competencia durante varios meses. Después de proclamarse bicampeón en el ATP 500 de Tokio, el murciano de 23 años se trasladó hacia el territorio chino, donde dejó nuevamente clara su postura acerca del poco descanso existente entre eventos. Sus declaraciones fueron: uno de los motivos por los que vemos a tantos jugadores lesionándose es que nos están llevando demasiado al límite, a veces incluso cruzando la línea. Jugamos muchísimos torneos, muchísimos partidos. Creo que las cosas van en dirección equivocada. Por otro lado, el ex número uno del ranking mundial se refirió al complicado momento que atravesó de abril a agosto, cuando debió frenar la actividad a causa de una lesión en su muñeca derecha. En diálogo con Tenis TV, las lesiones te hacen pensar de la manera equivocada. A veces pensé en que no sabía si volvería en una buena condición, si iba a volver siendo el mismo jugador que era antes, si iba a sentir dolor en la muñeca en cada derecha que golpeara.
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0: Y antes de irnos con la siguiente canción, déjame contarte que este fin de semana, el sábado 10 y domingo 11, lo principal del tenis se encuentra en China. El ATP Masters 1000 de Shanghái se juega la segunda ronda y entre los nombres destacados está justamente el de Carlos Alcaraz, que tiene previsto enfrentar al argentino Juan Manuel Cerúndolo. También a Daniil Medvedev, quien se va a enfrentar contra Jan-Lennard Struff. También está en la jornada Taylor Fritz, Felix Auger y Casper Ruud. Los horarios pues están disponibles y te los compartiremos en unos momentos. También el WTA 1000 de Pekín, esto en la rama femenil. Se disputan las semifinales entre Mirra Andreeva, Nicola Bartuknova y Shen Quinn y Elise Mertens. Esto en los dobles. También el domingo va a haber acción tanto femenil como varonil en el WTA Open de China en Pekín, en donde se estará prevista la final individual femenina entre las ganadoras de las dos semifinales del día sábado, y el ATP de Shanghái continúa en la tercera ronda. Varios partidos pueden caer el domingo o el lunes, así que el cuadro exacto de la jornada depende del avance del torneo. Por lo pronto te presento una gran canción. Esto se llama Survival.
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0: El deporte también tiene historias increíbles fuera de la pista y de las canchas. Una de ellas es Rush, película basada en la intensa rivalidad entre los pilotos de Fórmula 1, James Hunt y Niki Lauda durante la temporada de 1976. Mientras Hunt era un piloto impulsivo y amante de la velocidad, Lauda destacaba por su disciplina y precisión. La película muestra cómo dos estilos completamente opuestos protagonizaron una de las rivalidades más recordadas del automovilismo. Si eres fan de la Fórmula 1, definitivamente esta es una película para ti.
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0: Así es, la invitación está abierta. Y por supuesto que nosotros continuamos con más resultados de lo que aconteció el día de ayer. Vámonos con los resultados de la NBA. Varios encuentros muy, muy reñidos, la mayoría. Comenzando con Celtics, quienes ganaron ante los Cavaliers 124 puntos ante 113. Por su parte, el Heat de Miami se enfrentó en esta pretemporada contra los Pelicans, esto dando como ganador al Heat, en 128 contra 118. También el encuentro de los Wizards, quienes ganaron con 111 contra los Knicks, que terminaron con el marcador 109. Muy reñido el asunto. Los Hawks ganando 123 ante los Spurs con 116 puntos. Los Lakers derrotando 114 a los Kings con 110 puntos. Y los Nets derrotando a los 76ers con 114-108. Ahí, por ahí, hubo bastante, pues, algo de sorpresa con respecto a esta derrota de los 76ers, ya que, pues, tienen en sus pilas a LeBron James. Justamente, te tengo información de LeBron.
6: LeBron James sabía que la noche del jueves se sentiría diferente al jugar un partido con los Philadelphia 76ers por primera vez. Pero cada primer partido de temporada se siente como algo nuevo, incluso para un jugador que ya ha vivido 24 de ellos. James ciertamente se adaptó rápido para iniciar la que se espera sea la última etapa de su carrera, protagonizando una sólida primera mitad en el partido de exhibición de los 76ers contra Brooklyn Nets. Obviamente llevaba un uniforme nuevo, pero el juego es el juego y hay que jugarlo en la cancha, dijo James. Y me alegro poder sumar minutos con los compañeros con los que he estado compitiendo en los entrenamientos durante las últimas dos semanas o semana y media o el tiempo que haya sido. LeBron James, quien se unió a los 76ers este verano para disputar su 24ª temporada, un récord en la NBA, registró 10 puntos, 5 asistencias y 4 rebotes en la primera mitad, ayudando a los 76ers a tomar una ventaja de 58-56. El alero de 41 años solo registró un tiro de campo en 18 minutos, aunque recibió 4 faltas y anotó los 8 tiros libres de los que dispuso. James ni siquiera intentó un lanzamiento hasta que recibió una falta mientras penetraba hacia el aro, cuando quedaban 4:54 minutos en el primer cuarto. Sin embargo, dada la potencia ofensiva de Filadelfia, es posible que el máximo anotador histórico en la NBA no necesite buscar sus propios puntos con tanta frecuencia.
0: Pero lo que sí es que no hay que confiarnos. Uno puede ser talentoso, pero nunca, nunca hay que subestimar a un rival. La acción continúa en la duela el día de hoy con los Grizzlies enfrentándose a los Bulls. Esto a las 6 de la tarde. También hubo un partido de la NBA China Game entre los Mavericks y los Rockets. Ya se disputó, ganando los Rockets 135 ante 117 de los Mavericks. Este sábado también se llena de mucho deporte sobre la duela, empezando a las 4:30 de la tarde con los Clippers enfrentando a los Raptors, esto en la serie de Canadá. La pretemporada de la NBA continúa con los Hawks enfrentándose a los Pacers, Pistons contra Wizards, Timberwolves contra Heat, los 76ers ante los Celtics, los Kings contra los Warriors, los Spurs contra Suns. Y el domingo, de igual manera, continúa la pretemporada de la NBA con Magic enfrentando a Cavaliers a las 4:30, los Bucks contra los Hornets a las 5 de la tarde y los Bulls enfrentándose a los Nuggets a las 7 de la tarde. Continuamos con más información después de la siguiente canción que te llevará hasta las nubes. Panic at the Disco, King of the Clouds, aquí en Top Sport.

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1: ¿Sabías que existe una competencia en la que cientos de personas se lanzan colina abajo persiguiendo un queso? Se llama Cooper's Hill Cheese Rolling y se realiza en Inglaterra. La dinámica es tan sencilla como absurda. Un queso redondo de unos 4 kilos es lanzado desde lo alto de una colina y los participantes corren tras de él para intentar atraparlo. El detalle es que la pendiente es tan pronunciada que prácticamente nadie logra mantenerse de pie. Terminan rodando, tropezando y cayendo hasta llegar a la meta. ¿Y el premio? El mismo queso que estuvieron persiguiendo. La tradición tiene siglos de historia y actualmente atrae participantes de diferentes partes del mundo. Incluso hay voluntarios preparados para atender las lesiones que suelen producirse durante la competencia. Así que ya sabes, velocidad, resistencia, estrategia y aparentemente un poquito de hambre son cualidades deportivas.
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6: Todavía hay oportunidad de sumarse a la carrera de generaciones. Como parte de los festejos por el 65 aniversario de la Preparatoria 2030, se invita a la comunidad a participar a esta actividad deportiva que busca reunir a las distintas generaciones a través del ejercicio y la convivencia. Y si todavía no te has inscrito, toma nota, porque mañana también habrá oportunidades de registrarse en las instalaciones de la Universidad Pedagógica Nacional, la UPN. Las inscripciones estarán disponibles hasta las 7:30 de la mañana, antes de que comience la carrera. Eso sí, hay un detalle importante. Quienes se registren el mismo día del evento quedarán inscritos automáticamente en la categoría libre. Así que todavía estás a tiempo de preparar tus tenis y formar parte de esta celebración que combina deporte, convivencia y el orgullo de pertenecer a una comunidad educativa con 65 años de historia. Anímate a participar y sé parte de la carrera de generaciones.
1: Un saludito para todos los exalumnos y alumnos y profesores de la preparatoria 2030. Y continuando con más información, es preciso dar honor a quien honor merece, a todas esas personas que están detrás de un atleta, motivando, entrenando, dando consejos, y por supuesto que ellos también se merecen todas las palmas.
6: Delicias reconoce a quienes forman campeones. El éxito deportivo no se construye únicamente durante las competencias. Detrás de cada medalla también hay horas de entrenamiento, disciplina, sacrificios y personas que acompañan a los atletas en cada paso de su preparación. Por eso, el día de ayer se realizó un reconocimiento a entrenadores y miembros del cuerpo técnico, cuyo trabajo ha sido fundamental para el desarrollo del deporte en Delicias. Este equipo ha sido parte importante de un logro histórico para el municipio, 149 medallas en la Olimpiada Estatal 2026, una cifra que refleja el esfuerzo conjunto de los deportistas y quienes los preparan para dar lo mejor de sí mismos. Más allá de los resultados, este reconocimiento destaca la labor de quienes enseñan, motivan y ayudan a formar atletas, pero también personas con disciplina, compromiso y perseverancia, porque detrás de cada campeón hay alguien que creyó en su talento, lo impulsó a seguir adelante y estuvo ahí incluso cuando el camino se volvió difícil. 149 medallas para Delicias y detrás de cada una, un equipo que también merece subir al podio.
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1: Este próximo domingo 25 de octubre se realizará la quinta edición de la carrera Perruners, una actividad que busca reunir a corredores, familias y amantes de los animales en una mañana deportiva con causa. La cita será a partir de las 9 de la mañana en el Polideportivo Bicentenario, donde habrá diferentes opciones para participar. La carrera 4K recreativa está abierta para quienes quieran caminar, trotar o correr, ya sea con o sin mascota. También estará la 4K competitiva, que se realizará acompañados de un perrito, y para quienes prefieran correr sin mascota, habrá una 8K competitiva. Así que este 25 de octubre puede ser una buena oportunidad para hacer ejercicio, pasar un domingo diferente con tu mascota y al mismo tiempo contribuir a una causa que busca ayudar a quienes no tienen voz.
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7: Los New York Knicks han suspendido las negociaciones de extensión de contrato con sus jugadores clave, Karl Anthony Towns y Josh Hart, según anunció la franquicia el día de hoy. Como organización, nuestro único objetivo es prepararnos para nuestra próxima temporada y brindarle a nuestros aficionados otro año del que sentirse orgullosos, declaró un portavoz del equipo. Por lo tanto, no negociaremos extensiones de contrato hasta más adelante de la temporada y nos centraremos exclusivamente en prepararnos para el inicio de la misma. Towns puede optar a un contrato de 4 años por un valor superior a los 276 millones. Esta temporada recibirá 57 millones y tiene una opción de jugador de 61.1 millones para la próxima temporada. La última oferta de los Knicks a Towns fue un contrato de 4 años por un valor aproximado de 200 millones, según informaron fuentes. Towns ha expresado abiertamente su frustración con las negociaciones programadas.
8: Y nos vamos al diamante, donde el día de ayer los Guardians derrotaron a los White Sox en un enfrentamiento donde quedaron 9-5. El día de hoy no hay encuentros programados y después de este partido la serie quedó empatada 2-2. También se van a estar enfrentando el sábado de nueva cuenta los White Sox, pero esta vez contra los... se enfrentan de nuevo contra los Guardians. ¿Quieren la revancha? Claro que sí, porque la temporada pues se está poniendo cada vez más cerca del final y por supuesto que nosotros tenemos que disfrutarlos al máximo. También habrá un encuentro el día domingo a las 6 de la tarde, esto enfrentando los Dodgers contra los Cerveceros de Milwaukee. Así que, pues ya lo sabes, 2 partidos programados, sábado a las 6 de la tarde, domingo a las 6 de la tarde, de igual manera. Por lo pronto, si tú eres fan del béisbol, te recomiendo esta película.
3: Si te gusta el béisbol o simplemente disfrutas las historias de superación, esta recomendación es para ti. Moneyball, protagonizada por Brad Pitt, basada en hechos reales, cuenta la historia de Billy Bean, gerente de los Atléticos de Oakland, quien revolucionó el béisbol utilizando estadísticas y análisis de datos para competir contra equipos con mucho mayor presupuesto. Es una película que demuestra que el deporte no siempre se gana con el bolsillo más grande, sino con inteligencia, creatividad y la capacidad para romper romper esquemas. Aunque no seas fan del béisbol, Moneyball es una historia inspiradora sobre innovación, liderazgo y la importancia de creer en una idea cuando nadie más lo hace.

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4: Muy bien, y antes de continuar, pues felicitamos a todos los cumpleañeros del día de hoy y recordamos a una de las figuras más queridas de la lucha libre profesional. El día de hoy, el nacido en El Paso, Texas, hubiera cumplido 59 años. Estoy hablando de nada más y nada menos que el Latino Heat.
5: Leyendas del deporte. Eddie Guerrero. Eddie creció dentro de una familia profundamente ligada a la lucha libre. Con el tiempo, construyó su propio camino y conquistó al público con su talento, su personalidad y una frase que se volvió legendaria: I lie, I cheat, I steal, que en español significa miento, engaño y robo. A lo largo de su carrera, pasó por distintas empresas como WCW, ECW y WWE, donde alcanzó uno de los momentos más importantes de su trayectoria al conquistar el campeonato de WWE en 2004 tras derrotar a Brock Lesnar. Pero Eddie no destacó solamente por sus títulos, su habilidad dentro del cuadrilátero, su creatividad y su capacidad para conectar con los aficionados lo convirtieron en un referente para generaciones de luchadores. Su vida terminó el 13 de noviembre del 2025 a los 38 años, pero su legado continúa presente en la lucha libre mundial, porque hay campeones que se recuerdan por los cinturones que ganaron y otros que permanecen en la memoria por la huella que dejaron en el corazón de los aficionados. Eddie Guerrero, Latino Heat, una leyenda que jamás será olvidada.

0: Muy bien, esto que acabas de escuchar es o fue el tema principal de WrestleMania 27. Muy bien, esto se llamó Reading in the Stars y justamente hablando de WWE, el día de mañana hay acción y en grande, que incluye muchas, muchas, muchas escaleras.
1: Este sábado 10 de octubre, WWE celebra su evento Money in the Bank desde Nueva Orleans, Luisiana, con una cartelera estelar que incluye los tradicionales combates de escalera masculino y femenino, además de dos luchas por campeonatos mundiales. El plato fuerte de la noche será Roman Reigns contra LA Knight por el campeonato mundial de peso pesado, en un duelo que promete ser uno de los más intensos del año. Por su parte, la chilena Stephanie Baker defenderá el campeonato mundial femenino en una triple amenaza ante Becky Lynch y Liv Morgan, dos de las superestrellas más populares de la división. En los combates de escalera, seis hombres buscarán el maletín que les garantiza una oportunidad titular en cualquier momento durante el próximo año. Ellos son Bron Breakker, Javon Evans, Trick Williams, Penta, CM Punk y Kevin Owens. En la versión femenina tenemos a las siguientes competidoras: Sol Ruca, Lola Vice, JC Jane, Roxanne Pérez, Lash Legend y Tiffany Stratton. Para cerrar la cartelera, Ova Femi se enfrentará a Bronson Reed en un combate individual.
0: Yo me despido y el lunes te traeremos todos los resultados, toda la acción desde Top Sport. Por lo pronto, nos encontraremos en la próxima jugada, donde siempre habrá una historia nueva que contar. ¡Feliz fin de semana!
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10: Buenísimas tardes, ya lo escuchaste, arrancamos con la barra y puedes pedir tu canción desde ya al 474-0993, al 135-5193, recibimos a Aerosmith con Jaded.

0: mucho más.
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El segundo bloque arrancó con los Babasónicos, con algo llamado La Pregunta. Yo tengo una pregunta para ti. ¿Qué canción vas a querer escuchar? Comunícate ya al 639-474-0993, al 135-5193 y sube el volumen a esta colaboración con Pitbull y Kesha.

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0: Genial este bloque. Me encanta cuando ustedes eligen y una canción no se parece a otra. La primera canción fue algo de Daddy Yankee, que se va con saluditos hasta la colonia Tierra y Libertad con Lo que pasó, pasó. Y después recibimos a Eminem y a Rihanna con The Monster. Esta canción se va con saludotes hasta Rosales, hasta el hermoso Rustin. Vamos a ir a un corte comercial, ya es la media, son las 5:30 minutos. Oye, yo ya queriendo que sean las 7, porque son las 17 horas, pero en fin, son las 5:30, vamos a corte, regresamos con más de La Barra Libre.
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1: 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Y vamos a continuar, ya estamos a punto de despedirnos de la barra libre del día de hoy. Pero antes...

0: Me encanta. Oye, muchas felicidades para mi señora madre. Hoy quiero aprovechar este momento muy especial, ya que está cumpliendo años, está de manteles largos. Muchas felicidades, mamita. Y bueno, como hay canciones que se convierten en las favoritas de las personas que queremos, hoy quiero despedirme de esta barra libre para regalarle una canción que yo sé que le gusta muchísimo. Muchas felicidades a mi señora mami Ceci López y para todos los que están cumpliendo años también. Así que, ma, esta canción es para ti. Es algo a cargo de Miguel Bosé. Espero que te guste bastante.
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0: Yo me despido. Mi nombre es Mane. Besitos. Chao.

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